Cambiar no es traicionarte, es actualizarte. Somos versiones en movimiento. Lo que te sirvió ayer puede quedar chico hoy, como una remera. Agradece el tramo recorrido, honrá el aprendizaje y probá un ajuste. Pregúntate, ¿qué hábito, relación o idea necesita aire nuevo? Dar permiso al cambio es darle permiso a tu crecimiento. Hacelo sin culpas ni dramas, paso a paso, chequeando cómo te sentís. Si algo ya no te representa.

La resiliencia no es aguantar todo, es recuperar forma sin perder esencia. Se entrena con descansos, buenos vínculos y honestidad. Cuando algo duele, pedí apoyo, move el cuerpo, dormí mejor. Pequeños cuidados sostienen grandes batallas. Recordá tus logros pasados, son pruebas de que pudiste. Y si hoy toca llorar, que sea abrazo que limpia, no que condena. Compararte te roba alegría. Siempre habrá alguien que empezó antes, tiene más recursos o diferente suerte. Tu camino es único y eso es ventaja. Medí con tu propia regla, proceso, paz, coherencia. Si vas a mirar al costado, que sea para inspirarte, no para castigarte. Competí con tu versión de ayer y celebrá lo que ya floreció.

Monotarea, una cosa por vez. El multitasking es una ilusión que agota. Pone temporizador de 25 minutos para una tarea y saca notificaciones. Cuando termine, mini pausa. Y así repetí. Vas a notar menos ruido mental y más satisfacción. La presencia es un músculo que se entrena con prácticas simples y límites sanos.

Cuidar tus finanzas también es autocuidado. Anota ingresos y gastos, detecta fugas pequeñas, diseña un presupuesto realista con un margen para imprevistos. La claridad económica baja la ansiedad y te permite decir sí o no con criterio. No se trata de vivir tenso, sino de elegir mejor dónde poner tu esfuerzo.

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Pedir ayuda es sabiduría práctica. No nacimos para resolver solos todo. A veces otro ve con claridad lo que a nosotros nos abruma. Busca asesoramiento, contá la situación, acepta sugerencias. Después, elegí tu camino. Recibir apoyo no te quita mérito, te da perspectiva. La comunidad multiplica soluciones y acorta los laberintos internos.

Escuchar de verdad no es un acto valiente. Escuchar de verdad es un acto valiente. Soltamos la respuesta automática y nos quedamos presentes. La otra persona se siente vista y eso ya transforma. Practicar silencios, preguntar sin juicio, resumir lo que entendimos. Así nacen diálogos que reparan y crean puentes. Hoy, regalás 5 minutos de escucha plena a alguien. Vas a sorprenderte

0: 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En Panal Radio te indicamos la hora.
1: 9 de la noche con 25 minutos.
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1: 9 de la noche con 27 minutos.
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Tu diálogo interno es la voz que más escuchás. Revisa el tono. ¿Hablas con dureza o con respeto? Probá reemplazar soy un desastre por me salió mal. ¿Qué puedo ajustar? Ese giro cambia decisiones. La autoexigencia sin ternura paraliza. La exigencia con amabilidad te impulsa a mejorar sin romperte.

La creatividad aparece cuando respira. Cambia de lugar la mesa. Escuchá otra música. Charla con alguien de otro rubro. Salí a caminar sin auriculares y presta atención a carteles, olores, ritmos. Anota ideas sin juzgar. Después, editas. La encija de la curiosidad y de los permisos que te das para explorar.

aquí llegamos. Esto fue Todo Cambia, la combinación perfecta entre música y palabras. Mi nombre es Giselle Prioda y te espero mañana para seguir disfrutando.

0: 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En Panal Radio te indicamos la hora. 10 de la noche con 2 minutos.
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10:53. 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
1: Estamos junto a ti, estamos ya a puertas, sí, no falta nada. Llegamos al mes de septiembre, por fin, dicen algunos, ¿eh? Pasaron agosto, estamos con, por supuesto, todas las energías y la mente ya puesta en estas fiestas patrias 2026 y hay algunos que se anticipan, sí, debemos reconocerlo. Sobre todo este año que el tema está como bastante volátil por las situaciones climáticas y todo aquello, se han cerrado los pasos fronterizos. Entonces hay bastante gente que se está anticipando con las compras de carne, que es una técnica que ocupan varios y que también necesita un poco de atención. Y para eso vamos a conversar los siguientes minutos con Natalia Sánchez. Ella es académica especialista de inocuidad alimentaria de la Universidad Andrés Bello, sede Concepción. Natalia, gusto de tenerte con nosotros. Bienvenida a la colmena de Panal Radio. ¿Cómo estás?
2: Hola, Claudio, un gusto saludarte nuevamente.
1: Muchas, pero muchas gracias. Oye, lo que estaba comentando yo se da con mayor frecuencia en estas fechas y también, por supuesto, hay que tener claro el almacenamiento, la fecha en donde obviamente es una de las fechas donde más se manipula la carne en esta época del año, ¿no?
2: Sí, la gente tiende a comprar con anticipación, dado el precio de la carne, tienden a comprar volúmenes mayores. Entonces, ajá, hay todo un tema de cómo lo conservamos, dónde lo compramos. Hay varios tópicos que son súper interesantes de analizar.
1: Qué bueno, qué bueno. Y ahí lo primero es recomendar que sean locales establecidos, ¿cierto?
2: Exactamente. Es sumamente importante que la gente compre en lugares establecidos, evite las compras callejeras, dado que acá hay un tema interesante, que en esta fecha ya comienza a subir la temperatura ambiental. Ajá. Entonces, si desconocemos cuál fue la cadena de frío del alimento, por ejemplo, dónde, si se mantuvo a una buena temperatura, no nos vamos a encontrar con sorpresas después cuando abramos esa carne si está envasada. También no fomentar el comercio ilegal, porque muchas veces no sabemos el origen si compramos en la calle.
1: Sí, exactamente, es uno de los temas ahí a considerar, bastante, bastante importante. Natalia, existe un tema con respecto a la carne que viene al vacío, y esto se puede congelar y cumplir la... ¿Mantiene en cierto modo al momento de congelar una carne sus cualidades?
2: Sí, la verdad es que la carne que viene al vacío, hay que asegurarse que el paquete no tenga fuga. Eso es una de las cosas importantes, porque cuando, si bien es cierto, el plástico es duro, cada vez que nosotros abrimos un paquete sabemos que es difícil abrirlo. Correcto. Pero a veces pueden haber pequeñas fugas y que pueden ingresar bacterias, pero esa carne sí se puede congelar absolutamente. Ya. La puede mantener ahí 2-3 meses sin problema.
1: Eso te iba a preguntar, ¿cuál es el tiempo idóneo de mantener esa carne en congelamiento?
2: Lo podemos mantener de todo a 3 meses, pero la carne que viene al vacío, sin ninguna abertura, sin ningún nada que ingresen microorganismos al interior, ¿ya? De hecho, se puede mantener bastante tiempo. Un mes perfectamente, la carne va madurando internamente. Uh-huh. Y no afecta sus características de sabor, las características organolépticas. Distinto es si yo compro un trozo de carne, por ejemplo, y ese no lo puedo mantener muchos días, porque aunque esté en refrigeración, al cabo de 3-4 días va a empezar el proceso natural de descomposición y va a empezar a tener un olor desagradable, una textura, y nosotros naturalmente rechazamos ese olor, ¿no es cierto?, de descomposición.
1: Correcto, correcto. Oye, pensemos en la otra parte también, que también es importante. Hicimos el asado, oye, y justo nos sobró carne. ¿Qué debemos hacer ahí eso se va a pérdida, lo podemos volver a congelar, ¿se pueden guardar esos sobrantes?
2: Sí, lo ideal de todo alimento cárnico es que una vez que uno lo haga, por ejemplo, no mantenerlo en un lugar cálido. Si yo voy a sacar carne, la ideal no es dejarlo, por ejemplo, en la mesa donde tengo aquí en el sur, ¿no es cierto? Que está, hace un poquito más de frío, las temperaturas dentro de la casa son mayores.
1: Pero ya empieza a subir un poco más la temperatura en esta fecha, en septiembre.
2: Claro,
1: característica
2: exacto.
1: De empezar a tener un poco más de altura en la temperatura.
2: Exacto, entonces lo que se puede hacer es consumir, o sea, todos esos restos, meterlos al refrigerador lo antes posible. Y al día siguiente, ¿no es cierto?, consumirlo en alguna cosa, evitar mantenerlo más días, se puede mantener en un envase cerrado, por ejemplo, con tapita, plástico, vidrio, y máximo 2-3 días. Después ya obviamente que si se mantuvo mucho tiempo a temperatura ambiente hay mayor riesgo que si lo recalentamos, algunas bacterias pueden multiplicarse.
1: Ya, hay que tener cuidado entonces con tanto la elaboración, y el descongelamiento también es importante en este tipo de situaciones, Natalia.
2: Sí, la verdad que la descongelación es un punto sumamente importante porque quienes somos dueñas de casa damos también fe de que la forma en que descongelamos los alimentos da resultados distintos. Si yo, por ejemplo, dejo un alimento congelado a temperatura ambiente 1, la textura es distinta y también la posibilidad de que microorganismos que hayan quedado en la superficie se multipliquen y deterioren el producto es mucho más alta. Ahora, lo ideal sería siempre descongelar dentro del refrigerador.
1: Ya.
2: O dejarlo en un envase con agua fría, por ejemplo, pero que no tienen que empezar a calentarse el agua. Si uno necesita descongelar rápido, lo ideal es hacerlo en el microondas con la función de congelar y meterlo inmediatamente a la olla.
1: No hacer este tema de sacar de la congeladora, echarle agua hirviendo para que eso es nefasto.
2: La verdad es que ahí hacemos varias cosas. Lo que pasa es que nosotros vamos a descongelar superficialmente el producto.
1: Ya.
2: Pero lo ideal es para que no pierda las características, el sabor, el color, la textura de los alimentos, principalmente las carnes, es mejor descongelarlo al menos unas 12, 24 horas previa, porque la textura cambia completamente.
1: Ok, a tener en consideración entonces, quienes nos están escuchando, prepararse 1 o 2 días antes o 12 horas de anticipación, dependiendo del estado de congelación de la carne, para poder elaborar, que es sumamente importante, ¿cierto?
2: Sí, Claudio, y otro detalle que también ahora que vamos a empezar a hacer pinito de empanada y cosas por el estilo con carne, súper importante mantener refrigerados estos productos, porque uno que se acidifican, el calor, ¿no es cierto?, esta mezcla de carne con cebolla empieza a producir acidez, entonces se puede acidificar el pino, queda el sabor malo. Entonces, a medida que vamos haciendo, no acumular volúmenes grandes, sino que de a poquitito y lo vamos metiendo al refrigerador.
1: A tener en consideración eso. Esto es lo mismo para lo que son los chorizos, la longaniza, en general todos los productos que tienden a sufrir descomposición con el calor, ¿no?
2: La verdad es que como son productos, por ejemplo, la carne, que está, aunque esté cocida, ¿no es cierto?, dura poquito tiempo, pero lo ideal es mantener todo en el refrigerador, no dejar nada afuera, porque como usted bien lo dijo, ahora sube las temperaturas. Cualquier cosa que esté en la superficie, una bacteria patógena o alguna que produzca toxina, puede multiplicarse y lo que es sumamente fácil evitarlo, refrigerando los productos.
1: Es evitable cualquier situación que complique a la familia y en el caso de complicarse, lamentablemente, acudir al tiro a un centro asistencial es lo ideal, ¿no?
2: Exactamente. Muchas veces lo que muchos hacemos es decir, no, es un dolor de guatita, no me siento muy bien, pero por ejemplo los niños o los adultos mayores cuando van perdiendo mucho líquido tienen el riesgo de deshidratarse muy rápido, entonces hay que buscar ayuda tempranamente cuando, sobre todo estas personas embarazadas, pacientes que tengan el sistema inmune debilitado, adultos mayores, ellos son más sensibles a este cuadro de infecciones alimentarias.
1: Oye, Natalia, queremos agradecerte enormemente estos consejos que son tan primordiales durante esta época del año, y cualquier época del año, la verdad. Es que por algún motivo se intensifican un poco más durante estas fechas, sobre todo las reuniones con amigos en el trabajo, amigos del colegio, de las universidades y todo aquello. Pero para que esa celebración se lleve en perfecto estas condiciones o dándole un toque especial, lo ideal es que se tomen estas características, estos tips, estos consejos que son tan importantes, sobre todo para mantener la inocuidad alimentaria. Así que Natalia Sánchez, académica especialista en inocuidad alimentaria de la Universidad Andrés Bello, muchísimas gracias por ser parte una vez más de la comunidad de Panal Radio.
2: Gracias a ti, Claudio, y te agradezco que tú dejes a conocer estos temas, que muchas veces lo escuchamos por ahí, pero es importante estar constantemente recalcándonos para evitar que la gente se enferme. Así que gracias también por la invitación.
1: No, por supuesto, y lo vamos a estar cateteando ahí cualquier situación que se nos produzca. Que tengas bonita
2: claro,
1: jornada. Gracias.
2: Ustedes también, que estén
1: igual,
2: bien.
1: Natalia, chao. Que estén muy bien. Vamos a la música, seguimos junto a ti 24/7. 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

0: 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En Panal Radio te indicamos la hora. 11 de la noche con 13 minutos.
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0: En Panel Radio, te indicamos la hora. 0 horas con 1 minuto. 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
1: En Panel Radio, te indicamos la hora.
2: 0:25.
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2: Sintonizan Radio Francia Internacional cuando ya es la una de la madrugada en París del martes, del miércoles 2 de septiembre, 11 de la noche en GMT. Alan Vidal está en los controles y estos son los titulares.
3: Hugo Pasarello Luna.
2: Estados Unidos lanza nuevos ataques aéreos contra Irán, desatando una respuesta de Teherán y la mayor escalada en semanas. El conflicto impulsa los precios de la energía mientras Irán advierte que impedirá la exportación de petróleo desde el Golfo. La justicia hondureña desestima los cargos de corrupción contra el expresidente Juan Orlando Hernández, indultado en Estados Unidos por trampa de una condena por narcotráfico. Hernández era acusado en su país por el desvío de $2 millones para su campaña en 2013. La Fuerza Armada y la Asamblea Nacional de Venezuela respaldan el acuerdo petrolero con la Casa Blanca previo a la visita del secretario de Energía estadounidense. El pacto sin precedentes permitirá a Washington acceder a una quinta parte de las reservas de crudo venezolanas. Estos son los titulares. Vamos al informativo que pueden escuchar en rfimundo.com.
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2: El ejército de Estados Unidos atacó este martes varios puntos en Irán y Teherán respondió lanzando misiles y drones en una nueva escalada del conflicto que se extiende desde hace más de 6 meses. Según autoridades locales, uno de los bombardeos estadounidenses impactó en una vivienda durante una boda, dejando 2 muertos. Amplía Paola Ariza.
4: Los ataques comenzaron desde el mediodía en Irán, según indicó el ejército estadounidense, argumentando que estos se daban por los intentos de agresión de la Guardia Revolucionaria iraní contra embarcaciones comerciales en el estrecho de Hormuz y contra militares estadounidenses desplegados en la región. Los guardianes de la revolución prometieron que Estados Unidos se arrepentirá, aun cuando el presidente estadounidense Donald Trump amenazó a Teherán con responder más fuerte ante cualquier represalia. La televisión estatal iraní informó que se escucharon varias explosiones en el sur del país a lo largo del estrecho de Hormuz y reportó varios heridos y 2 muertos en una boda impactada por los ataques de Washington. Un aeropuerto del sur en la provincia de Kermán también habría sufrido ataques. Ambos países siguen en un punto muerto tras 6 meses de guerra, manteniendo cerrado el estratégico estrecho de Hormuz y Estados Unidos insistiendo en un bloqueo de los puertos iraníes.
2: Irán, que está dispuesto a responder a cualquier iniciativa a Estados Unidos para retomar el acuerdo de junio que busque poner fin al conflicto. Así lo aseguró el presidente iraní Masoud Pezeshkian desde Kirguistán. El líder iraní participa allí en la cumbre de la Organización de Cooperación de Shanghái junto a sus pares de China, Rusia e India. El bloque suele presentarse como un contrapeso a la influencia estadounidense, pero no termina de alinearse como un bloque unido contra Occidente, según analiza Marie Ilikin del Instituto de Investigación Estratégica de la Escuela Militar.
5: No estamos en un frente común frente a Estados Unidos. La Organización de Cooperación de Shanghái tiene la capacidad de unir y crear diálogo, pero por el momento no permite surgir una estrategia o un bloque frente a Occidente. Hay discusiones sobre las sanciones extraterritoriales, pero las motivaciones siguen siendo diferentes. Para Rusia se trata de eludir su aislamiento. Para Irán es reducir el impacto de las sanciones. Para China es reducir sus vulnerabilidades. Por lo tanto, no hay una estrategia global porque no partimos de las mismas necesidades.
2: Muchas gracias. El gobierno alemán, vamos a Alemania, porque el gobierno alemán responsabilizó este martes a Rusia por el intento de ataque con un dron cargado de explosivos en el aeropuerto de Leipzig. El artefacto fue hallado cerca de un avión ucraniano el pasado 4 de agosto y posteriormente desactivado. Como respuesta, Alemania anunció el cierre del consulado general ruso en Bonn, entre otras medidas. La región del Himalaya enfrenta graves riesgos de sufrir nuevas inundaciones glaciares, advirtió un alto funcionario de la ONU. La alerta llega mientras la cifra de muertos por la tragedia en Nepal superó ya los 1,000 fallecidos. Casi una semana después del desastre, los equipos de rescate buscan a unas 4,000 personas que continúan desaparecidas. Entre los rescatistas está el periodista Deepak Koirala, quien se encontraba en Katmandú al momento del colapso y regresó a su región para colaborar en la búsqueda.
6: Me trasladé a la zona afectada. 29 de mis vecinos se encontraban de camino a Gosaikunda, un lugar de peregrinación muy popular. Habían ido allí para rezar y fue allí donde quedaron atrapados por esta enorme inundación. Desde entonces no hemos vuelto a tener noticias de ellos. Todos han desaparecido. Mi misión es buscar los cuerpos de mis vecinos desaparecidos. Trabajo junto con la policía y el gobierno para encontrar sus restos. También participo en las operaciones de ayuda en mi región. Enviamos suministros, alimentos, ropa y equipos. Recogemos todo lo que podemos porque los daños son considerables. Una veintena de puentes han sido destruidos y cerca de 40 kilómetros de carreteras han desaparecido.
2: Escuchábamos al periodista nepalí Deepak Koirala, entrevistado por Nicolás Feldman. Un tribunal de Honduras retiró los cargos por fraude y lavado de dinero contra el expresidente Juan Orlando Hernández, liberado ya hace 9 meses en Estados Unidos. La justicia concluyó que Hernández no participó en el manejo presupuestario y que no existen pruebas de que esos fondos desviados financiaran su campaña de 2013. Escuchamos, después del fallo, hablar al exmandatario.
7: Entonces, está claro el fallo. Ahora bien, hoy se cierra este capítulo de persecución política. Cerramos el de Estados Unidos, se está cerrando este, pero yo quiero ser franco con ustedes, máxime ahora que vengo de mi tierra, de Lempira. Estoy golpeado por lo que mi familia ha sufrido. Quienes montaron esta operación no solamente quisieron verme desterrado para siempre de Honduras, que nunca regresara, sino que se empecinaron en que mi familia quedara literalmente en la calle.
2: Recordemos que Hernández había sido condenado a 45 años de cárcel en Estados Unidos, pero fue indultado por Trump a finales del año pasado, decisión que llegó apenas 2 días antes de las elecciones presidenciales en Honduras, por lo que el perdón fue visto como un intento de Washington para influir en los comicios del país centroamericano. Lo decíamos en titulares, las Fuerzas Armadas y la Asamblea Nacional de Venezuela respaldaron este martes el acuerdo petrolero con Estados Unidos, un pacto que podría aportar miles de millones de dólares a la debilitada economía venezolana. El presidente del Parlamento, Jorge Rodríguez, afirmó que Caracas no tiene ni el dinero ni la tecnología para desarrollar sus reservas petroleras y prometió que los ingresos van a financiar la infraestructura nacional.
8: Somos la principal reserva de petróleo del planeta. Lo hemos dicho una y otra y otra y otra vez. ¿A quién le sirve ese petróleo debajo de la tierra? A los que quieren que la electricidad siga fallando, a los que quieren que no podamos construir los hospitales que queremos y necesitamos construir, a los que quieren que no construyamos más escuelas y a los que quieren que no paguemos salarios dignos, salarios que se merece el pueblo de la República Bolivariana de Venezuela, y hacia allá vamos a llegar con los recursos que vamos a producir.
2: La Casa Blanca confirmó este lunes que la empresa North American Blue Energy Partners obtuvo concesiones por 100 años sobre 17 yacimientos petroleros con reservas probadas de 65 mil millones de barriles. Un civil muerto y 11 heridos dejó la explosión de un coche bomba frente a una comisaría en Colombia, cerca de la frontera con Venezuela. El atentado ocurrió en la medianoche de este martes y las autoridades atribuyeron el ataque al Ejército de Liberación Nacional. El presidente Abelardo de la Espriella, quien asumió en agosto, prometió encontrar los responsables y recientemente también canceló las negociaciones de paz que el gobierno mantenía con grupos rebeldes, algo acorde con lo prometido en su campaña, como lo señala el profesor de Ciencias Políticas de la Universidad del Norte, Luis Fernando Trejos.
9: Gobierno hizo unas promesas en campaña y, como te digo, esas promesas siempre pusieron sobre la mesa el tema de la mano dura, pero hay unas realidades, y esas realidades, ¿cuáles son? Que el gobierno de la Espriella encuentra un sector de seguridad y defensa desfinanciado y con unas importantes limitaciones en términos operativos, de capacidad aérea y de inteligencia. Eso hace que en la práctica sea imposible cumplir con varias de las promesas que se hicieron en campaña en los tiempos que se prometió que se iban a materializar. Él hablaba de que en 90 días se iban a tener unos resultados contundentes, se iban a dar de baja 15 objetivos de alto valor, se iban a recuperar territorio. Yo eso lo veo muy difícil en este momento. Y creería yo que eso en la práctica va a hacer que el gobierno de la Espriella tenga que priorizar a qué grupos va a combatir y en qué territorio los va a combatir, porque no habría la capacidad en este momento de iniciar unas 8 o 9 guerras simultáneas en distintos territorios del país, ¿no?
2: Era Luis Fernando Trejos de la Universidad del Norte, entrevistado por Asbel López. Vamos a Argentina, donde comunidades originarias de distintas regiones del país denuncian una crisis humanitaria tras la aceleración de desalojos en sus tierras ancestrales, situación que empeoró a partir de 2024, cuando el gobierno de Javier Milei derogó una ley que protegía el registro de tierras comunitarias. En la Patagonia, la justicia frenó temporalmente la expulsión de dos comunidades del pueblo mapuche y muchas familias quedan a la deriva, según advierte la activista Moira Millán.
10: Toda la vida estamos en nuestros territorios, todo nuestro esfuerzo ha sido para desenvolver nuestra vida allí, es decir, casas, animales, todo el trabajo que significa vivir en el campo, y de pronto vienen y te sacan todo y rompen todo y queman todo y no queda nada porque no puede quedar testimonio de que alguna vez vivimos en este territorio. Entonces no vamos a permitir que entren y hagan eso con nuestras casas, con nuestro territorio, y por lo tanto sí, la resistencia al desalojo puede arrojar heridos, muertos.
11: La mayoría de esas familias desalojadas han quedado a la deriva porque no hay un plan de contención por parte del gobierno. O sea, las desaloja y no les importa dónde van. Entonces, estas familias han quedado sin casa, sin trabajo, sin sustento económico y sin ningún tipo de plan de contención. Entonces, ¿cuál es el destino de ellas? No lo sabemos. Es un destino incierto también.
2: Escuchábamos a la activista mapuche Moira Millán, entrevistada por Carlos Pizarro. Durante su segundo informe de gobierno, la presidenta Claudia Sheinbaum defendió la soberanía de México frente a las presiones de la Casa Blanca. Además, la mandataria prometió defender también a los mexicanos residentes en el vecino del norte. La escuchamos.
12: Queremos cooperación, diálogo y entendimiento con todas las naciones, pero cooperación no significa sometimiento. Amistad no significa renunciar a nuestros principios. Y mientras yo tenga el honor de servir como presidenta de la República, defenderé con toda firmeza nuestra soberanía, nuestra dignidad y nuestra independencia.
2: El mensaje llega en un contexto de presiones arancelarias de Washington y dudas sobre el futuro de la relación comercial con el gobierno de Trump. Antes de dejarlos, noticias de negocios y de deportes, porque el Manchester City llegó a un acuerdo con el Chelsea para fichar al mediocampista Enzo Fernández por 167 millones de dólares, lo que convierte a la estrella argentina en uno de los futbolistas más caros de la historia. Con Argentina, recordemos, Enzo fue campeón del Mundial en 2022 y de la Copa América en 2024. Hasta aquí el informativo de RFI.
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2: La soberanía de las Malvinas vuelve al centro del debate en Argentina. Este martes, abogados, ambientalistas y excombatientes de la guerra de 1982 presentaron una demanda judicial contra un proyecto petrolero. La iniciativa, encabezada por la firma israelí Navitas y la británica Rockhopper, busca extraer crudo en aguas cercanas al archipiélago, informa Paola Ariza.
4: Desde la sureña provincia de Tierra del Fuego, la Asociación Argentina de Abogados Ambientalistas y el Centro de Excombatientes de las Malvinas de la Ciudad de La Plata presentaron una demanda que busca frenar el proyecto de explotación de la petrolera israelí Navitas y la británica Rockhopper alrededor de las Islas Malvinas, poniendo de nuevo en el foco la disputa por la soberanía de dicho territorio entre Reino Unido y Argentina. El proyecto denominado Cilion tiene como objetivo comenzar la extracción de crudo en 2028 y llevarlo a cabo por más de 30 años a 220 kilómetros de las Islas Malvinas, indicó Enrique Viale, presidente de la Asociación Argentina de Abogados Ambientalistas.
15: Esto es una ocupación ilegal de las Islas Malvinas por el gobierno británico, por el Estado británico, pero además también en este caso en el mar argentino, donde las empresas petroleras Rockhopper y Navitas, dos corporaciones muy grandes, no han pedido ningún tipo de autorización ambiental a las autoridades del mar argentino, que es la Argentina. Hay un comunicado de la Cancillería que lo declara ilegal, eso nosotros lo usamos para argumentar nuestra acción judicial, pero no hay acciones concretas, que es también lo que estamos pidiendo, ¿no?
4: Según los demandantes, además de la disputa por la soberanía, este proyecto también tiene un alto riesgo ambiental sobre aguas del Atlántico bajo jurisdicción argentina y de las islas del Atlántico Sur, que mantienen una conexión ecológica con la Antártida.
15: El riesgo de derrame, según los especialistas, es más del 40%, lo que un derrame afectaría de todo, incluso la costa del territorio continental argentino. Lo que significa ahí es territorio de la ballena franca austral, la ballena, uno de los animales más magníficos del mundo.
4: El texto jurídico indica que dicho proyecto petrolero incumple una resolución de la ONU, según la cual se deben evitar acciones unilaterales mientras permanezca abierto el diferendo entre ambas partes, pues recordemos que Argentina y el Reino Unido se disputan la soberanía del archipiélago austral y libraron una guerra en 1982 que se saldó con la rendición de Buenos Aires tras 74 días de conflicto en los que murieron 649 argentinos y 255 británicos. Desde entonces, el reclamo siguió por vía diplomática. Reino Unido ejerce la administración como un territorio británico de ultramar, mientras Argentina reclama de manera permanente su soberanía y lo considera un territorio ocupado ilegalmente.
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2: Bien invitado en esta ocasión es el escritor argentino Javier Leibiuski.
17: Muy buenas tardes a todos. ¿Qué tal? ¿Cómo están? Para la mayoría de nosotros, un divorcio, una separación, se ve asociado a una idea de fracaso, de frustración. Pero para nuestro invitado de hoy, el escritor argentino Javier Leibiuski, es una oportunidad para volver a empezar, algo que proclama como manifiesto en su nuevo libro Mis mejores divorcios, que acaba de editar aquí en Francia La Marge Edition, antes de la aparición de su nuevo álbum, su primer álbum, Aini, este otoño.

0: buenas tardes, Javier.
1: Buenas tardes.
0: Bienvenido.
1: Muchas gracias.
0: A Radio Francia Internacional, una vez más.
1: Una vez más.
0: El título de tu nuevo libro, Mis mejores divorcios, presupone que has tenido varios, ¿no? Y algunos de ellos buenos.
1: Aparentemente sí. Son divorcios, digamos, hay que entenderlo de manera más amplia, no necesariamente el típico divorcio de pareja, aunque también. Pero yo lo veo más como momentos de la vida en los cuales uno se toma un camino diferente. Y generalmente es algo positivo, a la larga, por lo menos.
0: El consumismo en nuestra sociedad nos incita a usar y tirar, ¿no? ¿Se está convirtiendo la pareja en eso, algo que se usa y se tira?
1: Sí, también. No estoy haciendo apología al divorcio, como, digamos. Es, de nuevo, es como un momento en el cual uno toma la decisión de seguir por otro camino, sea a nivel pareja o a cualquier otro nivel.
0: Además de escritor, eres investigador y docente especializado en judío español, sí, en latino y en la cultura sefardí. La expulsión de los judíos de España a finales del siglo XV, hace más de 500 años, fue un verdadero divorcio, ¿no? Llevaban casi 1000 años instalados en España.
1: Bueno, sí, se puede ver también de esa manera y soy en parte descendiente de esta comunidad porque mi abuela paterna fue turca, descendiente de estos judíos expulsados de España.
0: Pero volvamos a mis mejores divorcios. En tu escritura aparece mucho el humor, ¿no? Uh-huh. Y cierta mirada absurda sobre la realidad. Ese es nuestro mundo, un mundo del que hay que reírse porque es tan absurdo que no lo podemos ni creer siquiera.
1: Bueno, creo que sí, que es parte, digamos, de... Desde que fui pequeño tuve siempre esa mirada sobre en la escuela, en todos los ámbitos en los cuales estuve. Incluso hoy en día, no sé si debo decirlo en público o no, pero en la academia también. Una mirada, digamos, por un lado, bueno, hago el trabajo que hago lo más seriamente posible. Y al mismo tiempo con esta mirada un poco de que al final todo en algún punto me parece un poco ridículo también, entonces... Trabajando y riéndome de mi trabajo, un poco así.
0: Porque el humor es una parte fundamental de la cultura judía. ¿Sirve para sobrevivir a determinadas experiencias?
1: Posiblemente.
0: Exilios.
1: Sí, bueno, es verdad que el humor judío tiene así como una reputación, pero creo que el humor está presente en todas las culturas, es algo humano. Pero sí, seguro que el humor es una manera para sobrellevar la realidad que a veces puede ser un poco pesada.
0: Dura. En uno de tus textos del libro, titulado Tapiz, nos hablas de una cinta transportadora instalada en el metro de París, muy larga, pero que acaba frente a un muro, ¿no? Es una metáfora de nuestra sociedad también. Vamos directamente al muro sin darnos cuenta.
1: Eso lo comprendí bastante tiempo después de que escribí el texto, pero sí, porque además el muro tiene dibujado en perspectiva un pasillo, entonces la gente cree que va a seguir y va como súper rápido y se choca ahí contra el muro. Y bueno, y después no voy a spoilear el final del cuento, pero sí, lo entendí. Después, cuando estaba releyendo los textos, dije, bueno, esto podría llegar a ser una metáfora de nuestra sociedad. No lo escribí, digamos, como pensando, ok, voy a escribir una metáfora sobre... Me salió así, digamos, generalmente escribo de esa manera, como espontánea y después me doy cuenta.
0: No sé si lo conociste, pero en Montparnasse, en la estación de metro, instalaron un tapiz súper rápido, tan rápido que acabaron por pararlo porque había accidentes a la salida.
1: No
0: había muro todavía, pero terrible. En tu libro no puedes dejar de tener un espíritu de lingüista. Nos hablas de la sorpresa que supone para muchos de nosotros aprender un idioma, ¿no? Mm. ¿Cómo ha sido el francés para ti, ¿no? Uh-huh. Con palabras como époustouflant,
1: sí,
0: que tú creías que había que casarse con tu flan, époustouflant, ¿no?
1: Bueno, creí varias cosas con respecto a esa palabra. La primera vez que escuché époustouflant, ya simplemente por la forma.
0: Digamos, para los que no hablen francés, ¿qué quiere decir sorprendente?
1: Algo sorprendente, extraordinario, pero a mí estaba seguro que era algo horrible. Y cuando descubrí lo que era, como que no me cerraba. Y bueno, y después empecé a descomponer la palabra, a armarla de otras maneras y efectivamente salió épouse ton flan, que sería algo así como casate con tu flan o algo así.
0: Bueno, mira, no entremos en detalles.
1: No entremos en detalles.
0: Sentimos también en tus textos una cierta oralidad, eso que te ha empujado a decirlos en público, en tus presentaciones. O al revés, quizás los escribes ya pensando en esa oralidad.
1: Cuando estos textos fueron escritos, algunos, porque hay textos viejos y textos recientes en este libro, los textos viejos no, fueron escritos antes de que empecé a hacer estos espectáculos, entonces no tenía en mente que algún día los iba a leer en público, pero es verdad que ahora estoy como un poco, desde 2021 que empecé con los espectáculos, a la hora de escribir estoy un poco contaminado por la idea de que más adelante los voy a leer, tanto en el podcast que hago o en los espectáculos, entonces muchas veces ya como que voy metiendo elementos porque sé que voy a interactuar con el público, que les voy a hacer una pregunta, que van a reaccionar de alguna manera. Entonces, bueno, empecé a ser un manipulador textual.
0: Te estás convirtiendo en un one-man show, ¿no?
1: Es más o menos, sí. Terminé siendo político al final, ¿no?
0: Y además la música participa también en estos espectáculos, claro, ¿no? De ahí sale que en otoño publicas tu primer álbum, Aini, palabra guaraní, creo que es.
1: Quechua,
0: que da nombre a un servicio que prestas, pero que tienen que devolverte.
1: Claro, es un intercambio, bueno, es un concepto más, un poco más largo, pero vasto, pero sí, en síntesis es un intercambio en el cual, bueno, uno da y recibe. Y como este álbum fue hecho un poco de esa manera, y que yo, si bien no tengo para nada orígenes andinos, estoy muy conectado con la cultura por mis viajes, por amistades, y entonces, bueno, me parece un...
0: El problema es que ese Aini no deja mucho lugar para el desinterés, ¿no? A veces hacemos cosas sin pensar en lo que pueden devolver.
1: Es que justamente no hay una cuestión de interés, es una cuestión más de reciprocidad, de comunidad al final, de que está, cada uno pone algo para entre todos crear un, bueno, en este caso un álbum.
0: Álbum que estás acabando de grabar aquí en París, en el sur de Francia.
1: En Argentina.
0: Y también en Argentina,
1: sí,
0: ¿no?
1: Sí.
0: Cuéntanos un poquito cuál ha sido la génesis de ese álbum.
1: Bueno, la génesis de este álbum son canciones que fui componiendo a lo largo de los años y que las tenía guardadas, que nunca me había animado a tocarlas en público. Y cuando empecé con los espectáculos, dije, sería interesante mezclar mis textos con mis canciones, y ahí entonces fui a reclutar a amigos músicos que bueno, que la verdad que es genial trabajar con ellos, y empezamos a armar las canciones, a tocarlas, a interpretarlas, y de ahí fue naciendo la idea de grabar un álbum, y quise, además de los músicos con quien toco habitualmente, hacer participar otros músicos amigos muy queridos, tanto de aquí como de Argentina. Y bueno, de ahí nació este proyecto.
0: Canciones que son en español, pero también en inglés y en hebreo también.
1: Sí, la mayoría de las canciones son en español. En este álbum va a haber una canción en inglés y una canción en hebreo, y siete en español. Hay 9 canciones en total.
0: Capítulo aparte merece la editorial La Marche, uh-huh, con la que has editado tu libro. Ya es el segundo libro que publicas con ellos.
1: Sí.
0: Es cierto que las tapas están hechas de cartón reciclado y pintadas a mano.
1: Sí, en Argentina en el 2001, cuando fue la gran crisis, hubo una editorial que se llamó La Cartonera, que empezaron a hacer eso.
0: Tuvimos al director de la editorial, estuvo aquí en París, nos contó esa aventura.
1: Genial. Bueno, entonces la gente esta de La Marche, que están en Angers, una chica que se llama Flora, estuvo viajando por América Latina, llegó a Argentina, vio este concepto, le gustó, ella es artista, volvió y fundaron esta editorial, que es una editorial asociativa. Es un grupo de artistas, entonces hacen un poco lo mismo, reciclan cartones para las tapas, las pintan a mano con serigrafía, lo cual hace que cada tapa, cada libro es diferente, porque tiene a veces una imagen diferente, un color diferente, y el interior obviamente que va impreso, y después los cosen a mano.
0: Increíble.
1: O sea que cada libro es un objeto único, es muy lindo, y además a mí me encanta la filosofía que tiene esta editorial, los trabajos, la línea editorial que tienen y el trato que hay con ellos es increíble.
0: y el próximo 2 de octubre, viernes, vas a presentarlo en una librería en el Distrito 13 aquí en París. Sí. ¿Qué va a pasar en esa presentación? ¿Habrá música, imagino?
1: Sí, la verdad es que todavía no sé qué va a pasar. Seguramente voy a leer textos, seguramente voy a tocar algunas canciones. Va a estar Simón, que es uno de los chicos de la editorial, que va a venir a presentar un poco el trabajo, la editorial. Esta librería, los dueños son argentinos. Es una librería muy, muy linda, muy interesante. Me imagino que va a haber algo para tomar, algo para comer. Y después veremos una charla con el público.
0: Ahí estaremos. No dejen de anotarlo en su agenda. Es cierto que esa frase se ha convertido en una coletilla de muchos correos electrónicos y que no la soportas. No, eso lo he leído en tu libro.
1: Eso, hay un cuento dedicado a esa frase. Que...
0: ¿Por qué no la soportas?
1: Es un poco, no es verdad, es una broma, pero en realidad no tengo nada en contra de esa frase, ni en contra de las agendas, ni en contra de las personas organizadas, pero es en contra de estos automatismos del lenguaje. Como que después, al final de un mail hay que poner esto, al principio hay que poner lo otro, en cierta ocasión hay que decir esta frase, esta expresión. Habla un poco más de eso, ese texto, digamos, de los lugares comunes.
0: No lo repetiremos, pero tienen una cita el 2 de octubre allí. La librería se llama...
1: SMD Books.
0: SMD Books, aquí en París, en el Distrito 13. Muchísimas gracias, Javier. Mucho éxito.
1: Muchas gracias.
0: Con tu nuevo libro. Permíteme también que dé las gracias a Adrián Tugó y a Julián Leng, quienes se han ocupado hoy de la realización del programa. Y a ustedes, muchísimas gracias por su atención. Y les damos cita para una nueva edición de El Invitado de Radio Francia Internacional.
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0: 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Alan Vidal está en los controles y estos son los titulares.
1: Hugo Pasarello Luna.
0: Estados Unidos lanza nuevos ataques aéreos contra Irán, desatando una respuesta de Teherán y la mayor escalada en semanas. El conflicto impulsa los precios de la energía mientras Irán advierte que impedirá la exportación de petróleo desde el Golfo. La justicia hondureña desestima los cargos de corrupción contra el expresidente Juan Orlando Hernández, indultado en Estados Unidos por Trump de una condena por narcotráfico. Hernández era acusado en su país por el desvío de $2 millones para su campaña en 2013. La Fuerza Armada y la Asamblea Nacional de Venezuela respaldan el acuerdo petrolero con la Casa Blanca previo a la visita del secretario de Energía estadounidense. El pacto sin precedentes permitirá a Washington acceder a una quinta parte de las reservas de crudo venezolanas. Estos son los titulares. 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
0: El ejército de Estados Unidos atacó este martes varios puntos en Irán y Teherán respondió lanzando misiles y drones en una nueva escalada del conflicto que se extiende desde hace más de 6 meses. Según autoridades locales, uno de los bombardeos estadounidenses impactó en una vivienda durante una boda, dejando 2 muertos. Amplía Paola Ariza.
3: Los ataques comenzaron desde el mediodía en Irán, según indicó el ejército estadounidense, argumentando que estos se daban por los intentos de agresión de la Guardia Revolucionaria iraní contra embarcaciones comerciales en el Estrecho de Hormuz y contra militares estadounidenses desplegados en la región. Los guardianes de la revolución prometieron que Estados Unidos se arrepentirá, aun cuando el presidente estadounidense Donald Trump amenazó a Teherán con responder más fuerte ante cualquier represalia. La televisión estatal iraní informó que se escucharon varias explosiones en el sur del país a lo largo del Estrecho de Hormuz y reportó varios heridos y 2 muertos en una boda impactada por los ataques de Washington. Un aeropuerto del sur en la provincia de Kermán también habría sufrido ataques. Ambos países siguen en un punto muerto tras 6 meses de guerra, manteniendo cerrado el estratégico Estrecho de Hormuz y Estados Unidos insistiendo en un bloqueo de los puertos iraníes.
0: Irán, que está dispuesto a responder a cualquier iniciativa a Estados Unidos para retomar el acuerdo de junio que busque poner fin al conflicto. Así lo aseguró el presidente iraní Masoud Pezeshkian desde Kirguistán. El líder iraní participa allí en la cumbre de la Organización de Cooperación de Shanghái junto a sus pares de China, Rusia e India. El bloque suele presentarse como un contrapeso a la influencia estadounidense, pero no termina de alinearse como un bloque unido contra Occidente, según analiza Marie Ilikin del Instituto de Investigaciones Estratégica de la Escuela Militar.
4: No estamos en un frente común frente a Estados Unidos. La Organización de Cooperación de Shanghái tiene la capacidad de unir y crear diálogo, pero por el momento no permite surgir una estrategia o un bloque frente a Occidente. Hay discusiones sobre las sanciones extraterritoriales, pero las motivaciones siguen siendo diferentes. Para Rusia se trata de eludir su aislamiento. Para Irán es reducir el impacto de las sanciones. Para China es reducir sus vulnerabilidades. Por lo tanto, no hay una estrategia global porque no partimos de las mismas necesidades.
0: Muchas gracias. El gobierno alemán, vamos a Alemania, porque el gobierno alemán responsabilizó este martes a Rusia por el intento de ataque con un dron cargado de explosivos en el aeropuerto de Leipzig. El artefacto fue hallado cerca de un avión ucraniano el pasado 4 de agosto y posteriormente desactivado. Como respuesta, Alemania anunció el cierre del consulado general ruso en Bonn, entre otras medidas. La región del Himalaya enfrenta graves riesgos de sufrir nuevas inundaciones glaciares, advirtió un alto funcionario de la ONU. La alerta llega mientras la cifra de muertos por la tragedia en Nepal superó ya los 1,000 fallecidos. Casi una semana después del desastre, los equipos de rescate buscan a unas 4,000 personas que continúan desaparecidas. Entre los rescatistas está el periodista Deepak Koirala, quien se encontraba en Katmandú al momento del colapso y regresó a su región para colaborar en la búsqueda.
2: Me trasladé a la zona afectada. 29 de mis vecinos se encontraban de camino a Gosaikunda, un lugar de peregrinación muy popular. Habían ido allí para rezar y fue allí donde quedaron atrapados por esta enorme inundación. Desde entonces no hemos vuelto a tener noticias de ellos. Todos han desaparecido. Mi misión es buscar los cuerpos de mis vecinos desaparecidos. Trabajo junto con la policía y el gobierno para encontrar sus restos. También participo en las operaciones de ayuda en mi región. Enviamos suministros, alimentos, ropa y equipos. Recogemos todo lo que podemos porque los daños son considerables. Una veintena de puentes han sido destruidos y cerca de 40 kilómetros de carreteras han desaparecido.
0: Escuchábamos al periodista nepalí Deepak Koirala, entrevistado por Nicolás Feldman. Un tribunal de Honduras retiró los cargos por fraude y lavado de dinero contra el expresidente Juan Orlando Hernández, liberado ya hace 9 meses en Estados Unidos. La justicia concluyó que Hernández no participó en el manejo presupuestario y que no existen pruebas de que esos fondos desviados financiaran su campaña de 2013. Escuchamos, después del fallo, hablar al exmandatario.
5: Entonces, está claro el fallo. Ahora bien, hoy se cierra este capítulo de persecución política. Cerramos el de Estados Unidos, se está cerrando este, pero yo quiero ser franco con ustedes, máxime ahora que vengo de mi tierra, de Lempira. Estoy golpeado por lo que mi familia ha sufrido. Quienes montaron esta operación no solamente quisieron verme desterrado para siempre de Honduras, que nunca regresara, sino que se empecinaron en que mi familia quedara literalmente en la calle.
0: Recordemos que Hernández había sido condenado a 45 años de cárcel en Estados Unidos, pero fue indultado por Trump a finales del año pasado, decisión que llegó apenas 2 días antes de las elecciones presidenciales en Honduras, por lo que el perdón fue visto como un intento de Washington para influir en los comicios del país centroamericano. Lo decíamos en titulares, las Fuerzas Armadas y la Asamblea Nacional de Venezuela respaldaron este martes el acuerdo petrolero con Estados Unidos, un pacto que podría aportar miles de millones de dólares a la debilitada economía venezolana. El presidente del Parlamento, Jorge Rodríguez, afirmó que Caracas no tiene ni el dinero ni la tecnología para desarrollar sus reservas petroleras y prometió que los ingresos van a financiar la infraestructura nacional.
6: Somos la principal reserva de petróleo del planeta, lo hemos dicho una y otra y otra y otra vez. ¿A quién le sirve ese petróleo debajo de la tierra? A los que quieren que la electricidad siga fallando, a los que quieren que no podamos construir los hospitales que queremos y necesitamos construir, a los que quieren que no construyamos más escuelas y a los que quieren que no paguemos salarios dignos, salarios que se merece el pueblo de la República Bolivariana de Venezuela, y hacia allá vamos a llegar con los recursos que vamos a producir.
0: La Casa Blanca confirmó este lunes que la empresa North American Blue Energy Partners obtuvo concesiones por 100 años sobre 17 yacimientos petroleros con reservas probadas de 65 mil millones de barriles. Un civil muerto y 11 heridos dejó la explosión de un coche bomba frente a una comisaría en Colombia, cerca de la frontera con Venezuela. El atentado ocurrió en la medianoche de este martes y las autoridades atribuyeron el ataque al Ejército de Liberación Nacional. El presidente Abelardo de la Espriella, quien asumió en agosto, prometió encontrar los responsables y recientemente también canceló las negociaciones de paz que el gobierno mantenía con grupos rebeldes, algo acorde con lo prometido en su campaña, como lo señala el profesor de Ciencias Políticas de la Universidad del Norte, Luis Fernando Trejos.
7: Gobierno hizo unas promesas en campaña y, como te digo, esas promesas siempre pusieron sobre la mesa el tema de la mano dura, pero hay unas realidades, y esas realidades, ¿cuáles son? Que el gobierno de la Espriella encuentra un sector de seguridad y defensa desfinanciado y con unas importantes limitaciones en términos operativos, de capacidad aérea y de inteligencia. Eso hace que en la práctica sea imposible cumplir con varias de las promesas que se hicieron en campaña en los tiempos que se prometió que se iban a materializar. Él hablaba de que en 90 días se iban a tener unos resultados contundentes, se iban a dar de baja 15 objetivos de alto valor, se iban a recuperar territorio. Yo eso lo veo muy difícil en este momento. Y creería yo que eso en la práctica va a hacer que el gobierno de la Espriella tenga que priorizar a qué grupos va a combatir y en qué territorio los va a combatir, porque no habría la capacidad en este momento de iniciar unas 8 o 9 guerras simultáneas en distintos territorios del país, ¿no?
0: Era Luis Fernando Trejos de la Universidad del Norte, entrevistado por Asbel López. Vamos a Argentina, donde comunidades originarias de distintas regiones del país denuncian una crisis humanitaria tras la aceleración de desalojos en sus tierras ancestrales, situación que empeoró a partir de 2024, cuando el gobierno de Javier Milei derogó una ley que protegía el registro de tierras comunitarias. En la Patagonia, la justicia frenó temporalmente la expulsión de dos comunidades del pueblo mapuche y muchas familias quedan a la deriva, según advierte la activista Moira Millán.
8: Toda la vida estamos en nuestros territorios, todo nuestro esfuerzo ha sido para desenvolver nuestra vida allí, es decir, casas, animales, todo el trabajo que significa vivir en el campo, y de pronto vienen y te sacan todo y rompen todo y queman todo y no queda nada, porque no puede quedar testimonio de que alguna vez vivimos en este territorio. Entonces no vamos a permitir que entren y hagan eso con nuestras casas, con nuestro territorio, y por lo tanto sí, la resistencia al desalojo puede arrojar heridos, muertos. La mayoría de esas familias desalojadas han quedado a la deriva porque no hay un plan de contención por parte del gobierno. O sea, las desaloja y no les importa dónde van. Entonces, estas familias han quedado sin casa, sin trabajo, sin sustento económico y sin ningún tipo de plan de contención. Entonces, ¿cuál es el destino de ellas? No lo sabemos. Es un destino incierto también.
0: Escuchábamos a la activista mapuche Moira Moyan, entrevistada por Carlos Pizarro. Durante su segundo informe de gobierno, la presidenta Claudia Sheinbaum defendió la soberanía de México frente a las presiones de la Casa Blanca. Además, la mandataria prometió defender también a los mexicanos residentes en el vecino del norte. La escuchamos.
9: Queremos cooperación, diálogo y entendimiento con todas las naciones, pero cooperación no significa sometimiento. Amistad no significa renunciar a nuestros principios. Y mientras yo tenga el honor de servir como presidenta de la República, defenderé con toda firmeza nuestra soberanía, nuestra dignidad y nuestra independencia.
0: El mensaje llega en un contexto de presiones arancelarias de Washington y dudas sobre el futuro de la relación comercial con el gobierno de Trump. Antes de dejarlos, noticias de negocios y de deportes, porque el Manchester City llegó a un acuerdo con el Chelsea para fichar al mediocampista Enzo Fernández por 167 millones de dólares, lo que convierte a la estrella argentina en uno de los futbolistas más caros de la historia. Con Argentina, recordemos, Enzo fue campeón del Mundial en 2022 y de la Copa América en 2024. Hasta aquí el informativo de RFI.
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0: La soberanía de las Malvinas vuelve al centro del debate en Argentina. Este martes, abogados, ambientalistas y excombatientes de la guerra de 1982 presentaron una demanda judicial contra un proyecto petrolero. La iniciativa, encabezada por la firma israelí Navitas y la británica Rockhopper, busca extraer crudo en aguas cercanas al archipiélago, informa Paola Ariza.
3: Desde la sureña provincia de Tierra del Fuego, la Asociación Argentina de Abogados Ambientalistas y el Centro de Excombatientes de las Malvinas de la Ciudad de La Plata presentaron una demanda que busca frenar el proyecto de explotación de la petrolera israelí Navitas y la británica Rockhopper alrededor de las Islas Malvinas, poniendo de nuevo en el foco la disputa por la soberanía de dicho territorio entre Reino Unido y Argentina. El proyecto denominado Cilión tiene como objetivo comenzar la extracción de crudo en 2028 y llevarlo a cabo por más de 30 años a 220 kilómetros de las Islas Malvinas, indicó Enrique Viale, presidente de la Asociación Argentina de Abogados Ambientalistas.
12: Esto es una ocupación ilegal de las Islas Malvinas por el gobierno británico, por el Estado británico, pero además también en este caso en el mar argentino, donde las empresas petroleras Rockhopper y Navitas, dos corporaciones muy grandes, no han pedido ningún tipo de autorización ambiental a las autoridades del mar argentino, que es la Argentina. Hay un comunicado de la Cancillería que lo declara ilegal. Eso nosotros lo usamos para argumentar nuestra acción judicial, pero no hay acciones concretas, que es también lo que estamos pidiendo, ¿no?
3: Según los demandantes, además de la disputa por la soberanía, este proyecto también tiene un alto riesgo ambiental sobre aguas del Atlántico bajo jurisdicción argentina y de las islas del Atlántico Sur, que mantienen una conexión ecológica con la Antártida.
12: El riesgo de derrame, según los especialistas, es más del 40%, lo que un derrame afectaría de todo, incluso la costa del territorio continental argentino. Lo que significa ahí es territorio de la ballena franca austral, la ballena, uno de los animales más magníficos del mundo.
3: El texto jurídico indica que dicho proyecto petrolero incumple una resolución de la ONU, según la cual se deben evitar acciones unilaterales mientras permanezca abierto el diferendo entre ambas partes, pues recordemos que Argentina y el Reino Unido se disputan la soberanía del archipiélago austral y libraron una guerra en 1982 que se saldó con la rendición de Buenos Aires tras 74 días de conflicto en los que murieron 649 argentinos y 255 británicos. Desde entonces, el reclamo siguió por vía diplomática. Reino Unido ejerce la administración como un territorio británico de ultramar, mientras Argentina reclama de manera permanente su soberanía y lo considera un territorio ocupado ilegalmente.
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0: Y el invitado en esta ocasión es el escritor argentino Javier Leibiuski.
14: Muy buenas tardes a todos. ¿Qué tal? ¿Cómo están? Para la mayoría de nosotros, un divorcio, una separación, se ve asociado a una idea de fracaso, de frustración. Pero para nuestro invitado de hoy, el escritor argentino Javier Leibiuski, es una oportunidad para volver a empezar, algo que proclama como manifiesto en su nuevo libro Mis mejores divorcios, que acaba de editar aquí en Francia La Marge Edition, antes de la aparición de su nuevo álbum, su primer álbum, Aini, este otoño.

0: buenas tardes, Javier.
1: Buenas tardes.
0: Bienvenido.
1: Muchas gracias.
0: Radio Francia Internacional, una vez más.
1: Una vez más.
0: El título de tu nuevo libro, Mis mejores divorcios, presupone que has tenido varios, ¿no? Y algunos de ellos buenos.
1: Aparentemente sí. Son divorcios, digamos, hay que entenderlo de manera más amplia, no necesariamente el típico divorcio de pareja, aunque también. Pero yo lo veo más como momentos de la vida en los cuales uno se toma un camino diferente. Y generalmente es algo positivo, a la larga, por lo menos.
0: El consumismo en nuestra sociedad nos incita a usar y tirar, ¿no? ¿Se está convirtiendo la pareja en eso, algo que se usa y se tira?
1: Sí, también. No estoy haciendo apología al divorcio, como, digamos. Es, de nuevo, es como un momento en el cual uno toma la decisión de seguir por otro camino, sea a nivel pareja o a cualquier otro nivel.
0: Además de escritor, eres investigador y docente especializado en judío español, sí, en latino y en la cultura sefardí. La expulsión de los judíos de España a finales del siglo XV, hace más de 500 años, fue un verdadero divorcio, ¿no? Llevaban casi 1000 años instalados en España.
1: Bueno, sí, se puede ver también de esa manera y soy en parte descendiente de esta comunidad porque mi abuela paterna fue turca, descendiente de estos judíos expulsados de España.
0: Pero volvamos a mis mejores divorcios. En tu escritura aparece mucho el humor, ¿no? Uh-huh. Y cierta mirada absurda sobre la realidad. Ese es nuestro mundo, un mundo del que hay que reírse porque es tan absurdo que no lo podemos ni creer siquiera.
1: Bueno, creo que sí, que es parte, digamos, de... Desde que fui pequeño te tuve siempre esa mirada sobre en la escuela, en todos los ámbitos en los cuales estuve. Incluso hoy en día, no sé si debo decirlo en público o no, pero en la academia también. Una mirada, digamos, por un lado, bueno, hago el trabajo que hago lo más seriamente posible. Y al mismo tiempo con esta mirada un poco de que al final todo en algún punto me parece un poco ridículo también, entonces... Trabajando y riéndome de mi trabajo, un poco así.
0: Porque el humor es una parte fundamental de la cultura judía. ¿Sirve para sobrevivir a determinadas experiencias?
1: Posiblemente.

0: en el metro de París, muy larga, pero que acaba frente a un muro, ¿no? Es una metáfora de nuestra sociedad también. Vamos directamente al muro sin darnos cuenta.
1: Eso lo comprendí bastante tiempo después de que escribí el texto, pero sí, porque además el muro tiene dibujado en perspectiva un pasillo, entonces la gente cree que va a seguir y va como súper rápido y se choca ahí contra el muro. Y bueno, y después no voy a spoilear el final del cuento, pero sí, lo entendí. Después, cuando estaba releyendo los textos, dije, ah, bueno, esto podría llegar a ser una metáfora de nuestra sociedad. No lo escribí, digamos, como pensando, ok, voy a escribir una metáfora sobre... Me salió así, digamos, generalmente escribo de esa manera, como espontánea y, bueno, y después me doy cuenta.
0: No sé si lo conociste, pero en Montparnasse, en la estación de metro, instalaron un tapiz súper rápido, tan rápido que acabaron por pararlo porque había accidentes a la salida. No había muro todavía, pero terrible. En tu libro no puedes dejar de tener un espíritu de lingüista. Nos hablas de la sorpresa que supone para muchos de nosotros aprender un idioma, ¿no? Como ha sido el francés para ti, ¿no? Con palabras como époustouflant,
1: sí,
0: que tú creías que había que casarse con tu flan, époustouflant, ¿no?
1: Bueno, creí varias cosas con respecto a esa palabra. La primera vez que escuché époustouflant, ya simplemente por la forma.
0: Para los que no hablen francés, ¿qué quiere decir sorprendente?
1: Algo extraordinario. Sorprendente, extraordinario, pero a mí estaba seguro que era algo horrible. Y cuando descubrí lo que era, como que no me cerraba. Y bueno, y después empecé a descomponer la palabra, a armarla de otras maneras, y efectivamente salió épouse ton flan, que sería algo así como casate con tu flan o algo así.
0: Bueno, mira, no entremos en detalles.
1: No entremos en detalles.
0: Sentimos también en tus textos una cierta oralidad. ¿Eso que te ha empujado a decirlos en público en tus presentaciones? ¿O al revés, quizás los escribes ya pensando en esa oralidad?
1: Cuando estos textos fueron escritos, algunos, porque hay textos viejos y textos recientes en este libro, los textos viejos no, fueron escritos antes de que empecé a hacer estos espectáculos, entonces no tenía en mente que algún día los iba a leer en público, pero es verdad que ahora estoy como un poco, desde 2021 que empecé con los espectáculos, a la hora de escribir estoy un poco contaminado por la idea de que más adelante los voy a leer, tanto en el podcast que hago o en los espectáculos, entonces muchas veces ya como que voy metiendo elementos porque sé que voy a interactuar con el público, que les voy a hacer una pregunta, que van a reaccionar de alguna manera. Entonces, bueno, empecé a ser un manipulador textual.
0: Te estás convirtiendo en un one-man show, ¿no?
1: Es más o menos, sí. Terminé siendo político al final, ¿no?
0: Y además la música participa también en estos espectáculos,
1: claro,
0: ¿no? De ahí sale que en otoño publicas tu primer álbum, Aini, palabra guaraní, creo que es.
1: Quechua,
0: que da nombre a un servicio que prestas, pero que tienen que devolverte.
1: Claro, es un intercambio, bueno, es un concepto más, un poco más largo, pero vasto, pero sí, en síntesis es un intercambio en el cual, bueno, uno da y recibe. Y como este álbum fue hecho un poco de esa manera, y que yo, si bien no tengo para nada orígenes andinos, estoy muy conectado con la cultura por mis viajes, por amistades, y entonces, bueno, me parece un...
0: El problema es que ese Aini no deja mucho lugar para el desinterés, ¿no? A veces hacemos cosas sin pensar en lo que pueden devolver.
1: Es que justamente no hay una cuestión de interés, es una cuestión más de reciprocidad, de comunidad al final, de que cada uno pone algo para entre todos crear en este caso un álbum.
0: Álbum que estás acabando de grabar aquí en París, en el sur de Francia.
1: En Argentina.
0: Y también en Argentina,
1: sí,
0: ¿no?
1: Sí, sí, sí.
0: Cuéntanos un poquito cuál ha sido la génesis de ese álbum.
1: Bueno, la génesis de este álbum son canciones que fui componiendo a lo largo de los años y que las tenía guardadas, que nunca me había animado a tocarlas en público. Y cuando empecé con los espectáculos, dije, sería interesante mezclar mis textos con mis canciones, y ahí entonces fui a reclutar a amigos músicos que bueno, que la verdad que es genial trabajar con ellos, y empezamos a armar las canciones, a tocarlas, a interpretarlas, y de ahí fue naciendo la idea de grabar un álbum, y quise, además de los músicos con quien toco habitualmente, hacer participar otros músicos.

0: músicos amigos muy queridos, tanto de aquí como de Argentina. Y bueno, de ahí nació este proyecto.
1: Canciones que son en español, pero también en inglés y en hebreo también.
0: Sí, la mayoría de las canciones son en español. En este álbum va a haber una canción en inglés y una canción en hebreo y 7 en español. Hay 9 canciones en total.
1: Capítulo aparte merece la editorial La Marche, uh-huh, con la que has editado tu libro. Ya es el segundo libro que publicas con ellos.
0: Sí.
1: Es cierto que las tapas están hechas de cartón reciclado y pintadas a mano.
0: Sí, en Argentina en el 2001, cuando fue la gran crisis, hubo una editorial que se llamó La Cartonera, que empezaron a hacer eso.
1: Tuvimos al director de la editorial, estuvo aquí en París, nos contó esa aventura.
0: Genial. Bueno, entonces, la gente esta de La Marche, que están en Angers, una chica que se llama Flora, estuvo viajando por América Latina, llegó a Argentina, vio este concepto, le gustó, ella es artista, volvió y fundaron esta editorial, que es una editorial asociativa. Es un grupo de artistas, entonces hacen un poco lo mismo, reciclan cartones para las tapas, las pintan a mano con serigrafía, lo cual hace que cada tapa, cada libro es diferente, porque tiene a veces una imagen diferente, un color diferente, y el interior obviamente que va impreso, y después los cosen a mano.
1: Increíble.
0: O sea que cada libro es un objeto único, es muy lindo, y además a mí me encanta la filosofía que tiene esta editorial, los trabajos, la línea editorial que tienen y el trato que hay con ellos es increíble.
1: Y el próximo 2 de octubre, viernes, vas a presentarlo en una librería en el Distrito 13 aquí en París.
0: Sí.
1: ¿Qué va a pasar en esa presentación? ¿Habrá música, imagino?
0: Sí, la verdad es que todavía no sé qué va a pasar. Seguramente voy a leer textos, seguramente voy a tocar algunas canciones. Va a estar Simón, que es uno de los chicos de la editorial, que va a venir a presentar un poco el trabajo, la editorial. Esta librería, los dueños son argentinos. Es una librería muy, muy linda, muy interesante. Me imagino que va a haber algo para tomar, algo para comer, y después veremos. Una charla con el público.
1: Ahí estaremos. No dejen de anotarlo en su agenda. Es cierto que esa frase se ha convertido en una coletilla de muchos correos electrónicos y que no la soportas.
0: No,
1: solo lo he leído en tu libro.
0: Eso, hay un cuento dedicado a esa frase. Que...
1: ¿Por qué no la soportas?
0: Es un poco, no es verdad, es una broma, pero... En realidad no tengo nada en contra de esa frase, ni en contra de las agendas, ni en contra de las personas organizadas, pero es en contra de estos automatismos del lenguaje. Como que después, al final de un mail hay que poner esto, al principio hay que poner lo otro, en cierta ocasión hay que decir esta frase, esta expresión. Habla un poco más de eso, ese texto, digamos, de los lugares comunes.
1: No lo repetiremos, pero tienen una cita el 2 de octubre ahí. La librería se llama...
0: SMD Books.
1: SMD Books, aquí en París, en el Distrito 13. Muchísimas gracias, Javier. Mucho éxito.
0: Muchas gracias.
1: Con tu nuevo libro. Permíteme también que dé las gracias a Adrián Tugó y a Julián Lenga, quienes se han ocupado hoy de la realización del programa. Y a ustedes, muchísimas gracias por su atención. Y les damos cita para una nueva edición de El Invitado de Radio Francia Internacional.
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3: En Panel Radio, te indicamos la hora. Son las 2 en punto.
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13: Hola, bienvenidos. ¿Cómo están? Segundo día de septiembre. Aquí estamos en la radio. Estamos preparados para disfrutar de un programa increíble con algunas cosas que pasaban un día como hoy, un miércoles que va a tener mucho de la década del 90, pero además vamos a tener historias, vamos a tener temas de los 70, vamos a vivir la música como todos los días acá en la radio. Somos lo que escuchamos. Bienvenidos.

septiembre aquí en la radio. Mano de Piedra está en los controles. Se trajo también vinilos hoy. Estuvo ahí pasándole el trapito, desempolvando vinilos. Han pasado muchas cosas en el día de hoy, en otros años, ¿no? En un 2 de septiembre. Un día como hoy se realizó la gira mundial de los derechos humanos, Human Rights Now, que comenzó en el estadio de Wembley con Sting, con Bruce Springsteen, con Peter Gabriel, Tracy Chapman y Yusuf Nandur. Fueron cabezas de cartel. Comenzaba en el año 1988. Fueron más de 20 conciertos en 5 continentes. Uno de ellos, recuerdan ustedes, fue en el estadio de River Plate de Buenos Aires, donde lograron colocar 75.000 personas. En Barcelona también, en el Camp Nou, tocaron ante 90.000 personas. En Budapest, ante 80.000 personas. Y contaron con participación de artistas locales e invitados. Yo me acuerdo, en Argentina estuvo León Gieco, ¿no? Que cantó con Sting. Bueno, cosas que pasaban un 2 de septiembre, pero de el año 1988 en este caso. Si nos vamos al 2013, un día como hoy, un 2 de septiembre, Elton John ganó el primer premio Icon Award en los Brit Awards. Recibió el galardón en manos de Rod Stewart, quien en broma lo describió como el segundo cantante de rock de todos los tiempos. Muy bien, cosas que pasaban un 2 de septiembre. Mariah Carey se convirtió en la quinta artista en ocupar 2 primeros premios en los Estados Unidos. Tenía el premio We Belong Together y Shake It Off, subió también hasta el segundo lugar. Ambos sencillos formaron parte del disco La Emancipación de Mimi, recuerden ustedes. Cosas que pasaban un día como hoy. Allá por el año 1946 nacía Billy Preston. En el 57 nacía Steve Porcaro de la banda Toto. Y en el 58 Fritz McIntyre de los Simply Red, otro de los integrantes de la banda. Bueno, tenemos muchas canciones, tenemos mucha música y tenemos también historia, porque el 2 de septiembre del año 1965, los Doors ingresaron a los estudios World Pacific Jazz en Los Ángeles y grabaron sus primeras maquetas, los primeros demos. Allí grabaron 6 canciones, entre ellas Hello, I Love You. Esta banda, que recién comenzaba allá por el año 1965, tomó el nombre del libro de Aldous Huxley, Las Puertas de la Percepción, The Doors, y bueno, a partir de ese momento comenzaron a tocar la banda liderada por Jim Morrison. Viajamos al año 1965. Vamos. Hello, I Love You, un día como hoy.

Pura energía de la mano de The Doors. Esto era Hello, I Love You. Viajamos a la década del 90. A ver si se acuerdan de esto. The B-52s, la banda liderada por Kate Pearson y por Rob Schneider, ¿no? Esto es Love Jack. Arriba el volumen, vamos.

0: Energía total de la mano de Cristina Aguilera. Estamos viviendo un día con mucha década del 90. Let's get loud. Te quedas con nosotros, hay mucho más.
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Lu Vega, Mambo Number 5, los 90 están acá a full y viajamos a 1991, la banda liderada por el señor Michael Stipe, sí señores, Mike Stipe y los R.E.M. haciendo este temazo llamado Losing My Religion, perdiendo mi religión, subí.

Hoy tenemos década del 90, tenemos canciones movedizas, tenemos rock, tenemos baladas, tenemos de todo. Y pasaba Hootie and the Blowfish haciendo Only One.

energía junto a MC Hammer haciendo este You Can Touch This, una canción realmente increíble. Viajamos de nuevo al año 97 cuando Michael Jackson lanzaba como solista una canción inolvidable. You Are Not Alone. No estás solo, Michael Jackson, el rey del pop.

No estás solo, decía Michael Jackson. ¡Qué edición! Por favor, qué lindo miércoles. Hoy los 90 dicen presente acá en la radio. Estamos en el Club Retro, estamos en la máquina del tiempo.

bien arriba de la mano de Robbie Williams, que decía: déjame entretenerte, let me entertain you. Aquí estabas escuchando al gran Robbie Williams luego de su paso por los por la banda Take That, ¿no? En este caso como solista. Buena música. Uy, la guitarra de Paco de Lucía y un temazo de Bryan Adams. ¿Has amado realmente a una mujer? Desde Don Juan de Marco.

¿Has amado realmente a una mujer?, decía Bryan Adams, una canción tremenda de la película Don Juan de Marco. Y de la película Don Juan de Marco nos vamos a la película Batman, cuando Seal, de alguna manera, lanzaba un número uno total en gran parte del mundo. ¿Has amado realmente a una mujer? ¿Se acuerdan desde la película Batman Forever? Se escucha en el club.

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1: Estamos junto a ti, estamos ya a puertas, sí, no falta nada. Llegamos al mes de septiembre, por fin, dicen algunos, ¿eh? Pasaron agosto, estamos con, por supuesto, todas las energías y la mente ya puesta en estas fiestas patrias 2026 y hay algunos que se anticipan, sí, debemos reconocerlo. Sobre todo este año que el tema está como bastante volátil por las situaciones climáticas y todo aquello, se han cerrado los pasos fronterizos. Entonces hay bastante gente que se está anticipando con las compras de carne, que es una técnica que ocupan varios y que también necesita un poco de atención. Y para eso vamos a conversar los siguientes minutos con Natalia Sánchez. Ella es académica especialista de inocuidad alimentaria de la Universidad Andrés Bello, sede Concepción. Natalia, gusto de tenerte con nosotros. Bienvenida a la colmena de Panal Radio. ¿Cómo estás?
2: Hola, Claudio. Un gusto saludarte nuevamente.
1: Muchas, pero muchas gracias. Oye, lo que estaba comentando yo se da con mayor frecuencia en estas fechas y también, por supuesto, hay que tener claro el almacenamiento, la fecha en donde obviamente es una de las fechas donde más se manipula la carne en esta época del año, ¿no?
2: Sí, la gente tiende a comprar con anticipación, dado el precio de la carne, tienden a comprar volúmenes mayores. Entonces, ajá, hay todo un tema de cómo lo conservamos, dónde lo compramos. Hay varios tópicos que son súper interesantes de analizar.
1: Qué bueno, qué bueno. Y ahí lo primero es recomendar que sean locales establecidos, ¿cierto?
2: Exactamente. Es sumamente importante que la gente compre en lugares establecidos, evite las compras callejeras, dado que acá hay un tema interesante, que en esta fecha ya comienza a subir la temperatura ambiental. Ajá. Entonces, si desconocemos cuál fue la cadena de frío del alimento, por ejemplo, dónde, si se mantuvo a una buena temperatura, no nos vamos a encontrar con sorpresas después cuando abramos esa cana si está envasada. También no fomentar el comercio ilegal, porque muchas veces no sabemos el origen si compramos en la calle.
1: Sí, exactamente, es uno de los temas ahí a considerar, bastante, bastante importante. Natalia, existe un tema con respecto a la carne que viene al vacío. Y esto se puede congelar y cumplir la... ¿Mantiene, en cierto modo, al momento de congelar una carne, sus cualidades?
2: Sí, la verdad es que la carne que viene al vacío, hay que asegurarse que el paquete no tenga fuga. Eso es una de las cosas importantes, porque cuando, si bien es cierto, el plástico es duro, cada vez que nosotros abrimos un paquete sabemos que es difícil abrirlo. Correcto. Pero a veces pueden haber pequeñas fugas y que pueden ingresar bacterias, pero esa carne sí se puede congelar absolutamente. Ya. La puede mantener ahí 2-3 meses sin problema.
1: Eso te iba a preguntar, ¿cuál es el tiempo idóneo de mantener esa carne en congelamiento?
2: Lo podemos mantener de todo a 3 meses, pero la carne que viene al vacío, sin ninguna abertura, sin ningún nada que ingrese en microorganismos al interior, ¿ya? De hecho, se puede mantener bastante tiempo. Un mes perfectamente, la carne va madurando internamente. Uh-huh. Y no afecta sus características de sabor, las características organolépticas. Distinto es si yo compro un trozo de carne, por ejemplo, y ese no lo puedo mantener muchos días, porque aunque esté en refrigeración, al cabo de 3-4 días va a empezar el proceso natural de descomposición y va a empezar a tener un olor desagradable, una textura, y nosotros naturalmente rechazamos ese olor, ¿no es cierto?, de descomposición.
1: Correcto, correcto. Oye, pensemos en la otra parte también, que también es importante. Hicimos el asado, oye, y justo nos sobró carne. ¿Qué debemos hacer ahí eso se va a pérdida, lo podemos volver a congelar, ¿se pueden guardar esos sobrantes?
2: Sí, lo ideal de todo alimento cárnico es que una vez que uno lo haga, por ejemplo, no mantenerlo en un lugar cálido. Si yo voy a sacar carne, la ideal no es dejarlo, por ejemplo, en la mesa donde tengo aquí en el sur, ¿no es cierto? Que está, hace un poquito más de frío, las temperaturas dentro de la casa son mayores.
1: Pero ya empieza a subir un poco más la temperatura en esta fecha, en septiembre.
2: Claro,
1: característica
2: exacto.
1: De empezar a tener un poco más de altura en la temperatura.
2: Exacto, entonces lo que se puede hacer es consumir, o sea, todos esos restos, meterlos al refrigerador lo antes posible. Y al día siguiente, ¿no es cierto?, consumirlo en alguna cosa, evitar mantenerlo más días, se puede mantener en un envase cerrado, por ejemplo, con tapita, plástico, vidrio, y máximo 2-3 días. Después ya obviamente que si se mantuvo mucho tiempo a temperatura ambiente hay mayor riesgo que si lo recalentamos, algunas bacterias pueden multiplicarse.
1: Ya, hay que tener cuidado entonces con tanto la elaboración y el descongelamiento también es importante en este tipo de situaciones, Natalia.
2: Sí, la verdad que la descongelación es un punto sumamente importante porque quienes somos dueñas de casa damos también fe de que la forma en que descongelamos los alimentos da resultados distintos. Si yo, por ejemplo, dejo un alimento congelado a temperatura ambiente 1, la textura es distinta y también la posibilidad de que microorganismos que hayan quedado en la superficie se multipliquen y deterioren el producto es mucho más alta. Ahora, lo ideal sería siempre descongelar dentro del refrigerador.
1: Ya.
2: O dejarlo en un envase con agua fría, por ejemplo, pero que no tienen que empezar a calentarse el agua. Si uno necesita descongelar rápido, lo ideal es hacerlo en el microondas con la función de descongelar y meterlo inmediatamente a la olla.
1: No hacer este tema de sacar de la congeladora, echarle agua hirviendo para que
2: se tome.
1: Eso es nefasto.
2: La verdad es que ahí hacemos varias cosas. Lo que pasa es que nosotros vamos a descongelar superficialmente el producto.
1: Ya.
2: Pero lo ideal es para que no pierda las características, el sabor, el color, la textura de los alimentos, principalmente las carnes, es mejor descongelarlo al menos unas 12, 24 horas previa, porque la textura cambia completamente.
1: Ok, a tener en consideración entonces, quienes nos están escuchando, prepararse 1 o 2 días antes o 12 horas de anticipación, dependiendo del estado de congelación de la carne, para poder elaborar, que es sumamente importante, ¿cierto?
2: Sí, Claudio, y otro detalle que también ahora que vamos a empezar a hacer pinito de empanada y cosas por el estilo con carne, súper importante mantener refrigerados estos productos porque uno que se acidifican, el calor, ¿no es cierto?, esta mezcla de carne con cebolla empieza a producir acidez, entonces se puede acidificar el pino, queda el sabor malo. Entonces, a medida que vamos haciendo, no acumular volúmenes grandes, sino que de a poquitito y lo vamos metiendo al refrigerador.
1: A tener en consideración eso. Esto es lo mismo para lo que son los chorizos, la longaniza, en general todos los productos que tienden a sufrir descomposición con el calor, ¿no?
2: La verdad es que como son productos, por ejemplo, la carne, que está, aunque esté cocida, ¿no es cierto?, dura poquito tiempo, pero lo ideal es mantener todo en el refrigerador, no dejar nada afuera, porque como usted bien lo dijo, ahora sube las temperaturas. Cualquier cosa que esté en la superficie, una bacteria patógena o alguna que produzca toxina, puede multiplicarse y lo que es sumamente fácil evitarlo, refrigerando los productos.
1: Es evitable cualquier situación que complique a la familia y en el caso de complicarse, lamentablemente, acudir al tiro a un centro asistencial es lo ideal, ¿no?
2: Exactamente. Muchas veces lo que muchos hacemos es decir, no, es un dolor de guatita, no me siento muy bien, pero por ejemplo los niños o los adultos mayores cuando van perdiendo mucho líquido tienen el riesgo de deshidratarse muy rápido, entonces hay que buscar ayuda tempranamente cuando, sobre todo estas personas embarazadas, pacientes que tengan el sistema inmune debilitado, adultos mayores, ellos son más sensibles a este cuadro de infecciones alimentarias.
1: Oye, Natalia, queremos agradecerte enormemente estos consejos que son tan primordiales durante esta época del año, y cualquier época del año, la verdad. Es que por algún motivo se intensifican un poco más durante estas fechas, sobre todo las reuniones con amigos en el trabajo, amigos del colegio, de las universidades y todo aquello. Pero para que esa celebración se lleve en perfecto condiciones o dándole un toque especial, lo ideal es que se tomen estas características, estos tips, estos consejos que son tan importantes, sobre todo para mantener la inocuidad alimentaria. Así que Natalia Sánchez, académica especialista en inocuidad alimentaria de la Universidad Andrés Bello, muchísimas gracias por ser parte una vez más de la comunidad de Panal Radio.
2: Gracias a ti, Claudio, y te agradezco que tú des a conocer estos temas, que muchas veces lo escuchamos por ahí, pero es importante estar constantemente recalcándonos para evitar que la gente se enferme. Así que gracias también por la invitación.
1: No, por supuesto, y lo vamos a estar cateteando ahí cualquier situación que se nos produzca. Que tengas bonita
2: claro,
1: jornada. Gracias.
2: Ustedes también, que estén
1: igual,
2: bien.
1: Igual, Natalia, chao. Que estén muy bien. Vamos a la música, seguimos junto a ti 24/7. 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
0: 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En Panal Radio te indicamos la hora. 3:13 a.m.
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está terminado hasta que no se termina. Un partido no se termina hasta que llega el final, ¿no? Y bueno, ahí estaba poniendo esta metáfora Lenny Kravitz, diciendo, bueno, nada está terminado hasta que no se termina. Gran canción del cantante Lenny Kravitz aquí en el Club Retro. Hoy tenemos década del 90.

Tremenda canción de la mano de los All For One. ¿Cómo la pegaron con este I Swear?

Pura energía de la mano de Scatman, Scatman John, aquí acompañándote con las mejores canciones. Estamos viviendo una edición repleta de canciones de la década del 90. ¿Tenés la tuya? Estamos en el Club Retro en el Instagram, ahí nos encontrás. El mío personal, Juanjo Garone. Linda edición, lindo 2 de septiembre aquí en el club.

¿Se acuerdan de NSYNC? Por favor, septiembre 2026, segundo día aquí acompañándote en la máquina del tiempo. Si querés comunicarte con nosotros, estamos como el Club Retro. Ahora, si te vas, te vas. Claro, lo dice quién, John Secada, If You Go. Año 1996, temazo de John Secada con la producción de Emilio Estefan.

It's My Life, pura energía para comenzar un nuevo segmento aquí en La Máquina del Tiempo. Prepárate porque lo mejor está llegando. Hoy vivimos los 90, pero además grandes clásicos de la música en tu idioma.

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Estabas escuchando la música con London Beat en esta edición a pura década del 90. Y allá por los 90, el señor Carlos Alberto García Moreno, Charlie García, grababa, si mal no recuerdo, a comienzos de septiembre, o sea, estamos bastante cercanos, el MTV Unplugged. Aquí está, nos siguen pegando abajo. ¿Qué versión, por favor?

En vivo desde su MTV Unplugged era Charly García. Nos siguen pegando abajo y seguimos desenchufados. Porque llega Soda Stereo. Uy, qué temazo, por favor. Desde su álbum en vivo Unplugged de MTV, confort y música para volar en la ciudad de la furia.

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de la furia, la música con Soda Stereo, himno desde el MTV Unplugged, confort y música para volar. Nosotros volvemos a la música en inglés. Hoy estamos viviendo los 90 y te invito a que te quedes con nosotros porque hay una selección de canciones increíbles.

0: En Panel Radio, te indicamos la hora. 4 de la mañana con 14 minutos.
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pura energía, puro, puro baile de la década del 90, Moloco haciendo Sing It Back, comenzando un nuevo segmento, una nueva media hora aquí en La Máquina del Tiempo. ¿Y a dónde vas? Where do you go? Te quedas con nosotros bailando.

Easy, qué buena canción. Aquí disfrutando solo de tus canciones. Esto continúa. Qué buenas versiones, ¿no? También en la década del 90, esto se llamaba Believe. El que canta es el enorme Elton John. Miércoles 2 de septiembre. Te digo que va a ser un mes maravilloso. Con mucho tema, ¿eh? Sí, allá tuvimos Walkman, hoy 90s.

Tremenda versión del señor Phil Collins. Estabas escuchando Believe aquí en La Máquina del Tiempo. Volvemos, disco Unplugged. Adelante.

Gran artista, un poquito argentina, es mexicana obviamente, pero vivió y vive mucho tiempo, gran parte del año en la Argentina. La señora Julieta Venegas nos acompañaba con Eres para mí desde su Unplugged de MTV. Y volvemos a los 90, sí, esto también fue en los 90, pero volvemos ahora a la década del 90 y nos encontramos con otro clásico inolvidable. Con ustedes Vince Clark y Andy Bell, ¿no? Ellos son los Erasure y aquí te traen esta canción que también supo marcar tendencia. Esto es Always, siempre.

Technotronic, tremenda canción de la mano de esta banda belga, ¿no? Que la rompieron, ¿eh? Technotronic acompañándote aquí en el Club Retro, comenzando una nueva media hora. Llega Corona, The Rhythm of the Night. Oh, yeah.

Qué buena canción, un tema clásico canadiense, ¿no? Del country canadiense. Ahí estaba sonando Karen I. Joe. Estabas escuchando Un Buen Recuerdo. Señoras y señores, Dilamitri suena en el club con este temazo.

Dilametri, Roll to Me, aquí en La Máquina del Tiempo. Volvemos a los Unplugged. Sí, unas canciones realmente maravillosas. Ahora con La Ley y esta versión de Mentira. ¿Te acordás? De su MTV Unplugged. Otro de los himnos que disfrutamos en el club.

Maravillosa versión desde el disco de Café Tacuba, una banda mexicana, también tremenda banda, y lanzaron su Unplugged y fue un éxito total. En este caso escuchabas Eres.

Dream Lover, decía por allí Mariah Carey, y sigue la fiesta de la mano de Inner Circle, esta banda jamaiquina que desde la década del 60 venían remando hasta que pagaron este tema. La pegaron.

Circle, aquí estamos con vos en la máquina del tiempo. Y si alguna vez llego a perder mi fe en vos, lo dice Sting, lo disfrutamos todos. Década del 90 y otra de las grandes canciones aquí en el club. Vamos, miércoles 2 de septiembre, estás en la máquina del tiempo, seguí disfrutando.

Tremenda canción de Sting, aquí viviendo esta edición de día miércoles, este segundo día de septiembre, y me piden si podemos pasar la pachanga. Supongo que debe ser el de Vilma Palma, ¿no?

0: Tremendo, la pachanga en el club.
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0: Y ahora la música de la mano de Virus, Agujero Interior, vamos.
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Mavi Díaz como voz principal, Claudia Cinesi, María Gabriela de Pumar, sí, todas, las viudas ahora se me fueron un montón, Rolo Rocín en la batería, ahí estaba sonando esta banda increíble. Esto es, claro, es esto no es una canción de amor, temazo de los 90 del señor Bon Jovi.

Nueva media hora que comenzó con todo en este miércoles, en esta edición de 2 de septiembre, este mes que tiene tanta música. Era DJ Bobo que llegaba aquí al club con este Everybody, todos. Yo.

Energía total de la mano de las Bewitched. Estabas escuchando este C'est la vie, es la vida. Señoras y señores, aquí en la radio, en la máquina del tiempo, celebramos la música con un tema mejor que el otro. Ni se te ocurra moverte si querés comunicarte. Estamos como el Club Retro. Llega la música con Tom Petty y el último baile de Mary Jane, editada allá por 1994. Tom Petty en el club.

Cuánta fuerza, ¿no? Tema de los Bee Gees, pero muy bien logrado en la década del 90 de la mano de la agrupación Steps, esta banda femenina, pura energía, tragedy, tragedia, y así llegamos al final de nuestro programa de hoy. Si Dios quiere, volvemos mañana. Mañana, programón, como todos los días, acá en la radio. Gracias por elegirnos, buena vida para todos y quédate, no te vayas, ¿eh? Chau.

0: En Panel Radio, te indicamos la hora.
1: 6 de la mañana, con 28 minutos.
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0: En Panel Radio, te indicamos la hora.
1: 7 de la mañana con 2 minutos.
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En Panel Radio, te indicamos la hora. 7 de la mañana con 28 minutos. www.panelradio.com. 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

7:45. 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

0: 7 de la mañana con 52 minutos.
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0: En Panel Radio, te indicamos la hora.
1: 8 de la mañana con 2 minutos.
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5: ¿Qué tal? Por acá Eduardo Guyana y estas son las informaciones de este 2 de septiembre. La Cámara de Diputadas y Diputados despachó al Senado el proyecto que sanciona como falta penal las ofensas graves contra carabineros, funcionarios de la PDI y gendarmes en servicio. La iniciativa contempla excepcionalmente la detención en caso de flagrancia. El proyecto que busca declarar feriado el 17 de septiembre fue aprobado en general por la Comisión de Gobierno de la Cámara, con 9 votos a favor y 4 en contra. Su votación en particular quedó pendiente para la próxima semana. Dos cambios previsionales entrarán en vigencia. La PGU subió a 250.275 pesos para personas de 75 a 81 años y se prohibió que condenados por femicidio y otros delitos graves reciban la pensión de sobrevivencia de sus víctimas. Darío Osorio dio el salto a la Premier League y se convirtió en el nuevo jugador del Crystal Palace de Inglaterra. El chileno de 22 años llega desde el FC Midland mediante una cesión con obligación de compra en una operación cerrada al límite del mercado. Chile superó las 6 millones de viviendas en el 2025 con un valor de mercado que alcanza los 587 billones de pesos, una alza de 7,2% anual. Según el Banco Central, la valorización del stock habitacional equivale al 173% del PIB nacional. La Subtel ordenó bloquear 42 sitios de apuestas online, entre ellos plataformas vinculadas a Betson, Colbet y Betano. La Asociación Chilena de Casinos valoró la medida, aunque advirtió que no soluciona el problema de fondo. Tal día como hoy, 12 de septiembre de 1946, nació Billy Preston, destacado cantante y tecladista estadounidense. Colaboró con The Beatles en Get Back y acompañó a figuras como Little Richard, Sam Cooke y Ray Charles. Billy Preston falleció el año 2006.

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1: 8 de la mañana con 38 minutos.

0: 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Son las 9 en punto.
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5: Estamos junto a ti, estamos ya a puertas, sí, no falta nada. Llegamos al mes de septiembre, por fin, dicen algunos, ¿eh? Pasaron agosto, estamos con, por supuesto, todas las energías y la mente ya puesta en estas fiestas patrias 2026 y hay algunos que se anticipan, sí, debemos reconocerlo. Sobre todo este año que el tema está como bastante volátil por las situaciones climáticas y todo aquello, se han cerrado los pasos fronterizos. Entonces hay bastante gente que se está anticipando con las compras de carne, que es una técnica que ocupan varios y que también necesita un poco de atención. Y para eso vamos a conversar los siguientes minutos con Natalia Sánchez. Ella es académica especialista de inocuidad alimentaria de la Universidad Andrés Bello, sede Concepción. Natalia, gusto de tenerte con nosotros. Bienvenida a la colmena de Panal Radio. ¿Cómo estás?
6: Hola, Claudio. Un gusto saludarte nuevamente.
5: Muchas, pero muchas gracias. Oye, lo que estaba comentando yo se da con mayor frecuencia en estas fechas y también, por supuesto, hay que tener claro el almacenamiento, la fecha en donde obviamente es una de las fechas donde más se manipula la carne en esta época del año, ¿no?
6: Sí, la gente tiende a comprar con anticipación, dado el precio de la carne, tienden a comprar volúmenes mayores. Entonces, ajá, hay todo un tema de cómo lo conservamos, dónde lo compramos, hay varios tópicos que son súper interesantes de analizar.
5: Qué bueno, qué bueno. Y ahí lo primero es recomendar que sean locales establecidos, ¿cierto?
6: Exactamente. Es sumamente importante que la gente compre en lugares establecidos, evite las compras callejeras, dado que acá hay un tema interesante, que en esta fecha ya comienza a subir la temperatura ambiental.
5: Ajá.
6: Entonces, si desconocemos cuál fue la cadena de frío del alimento, por ejemplo, dónde, si se mantuvo a una buena temperatura, no nos vamos a encontrar con sorpresas después cuando abramos esa carne, si está envasada. También no fomentar el comercio ilegal, porque muchas veces no sabemos el origen si compramos en la calle.
5: Sí, exactamente. Es uno de los temas ahí a considerar bastante, bastante importante. Natalia, existe un tema con respecto a la carne que viene al vacío. Y esto se puede congelar y cumplir la... ¿Mantiene, en cierto modo, al momento de congelar una carne, sus cualidades?
6: Sí, la verdad es que la carne que viene al vacío, hay que asegurarse que el paquete no tenga fuga. Eso es una de las cosas importantes, porque cuando, si bien es cierto, el plástico es duro, cada vez que nosotros abrimos un paquete sabemos que es difícil abrirlo.
5: Correcto.
6: Pero a veces pueden haber pequeñas fugas y que pueden ingresar bacterias, pero esa carne sí se puede congelar absolutamente. Ya. La puede mantener ahí 2-3 meses sin problema.
5: Eso te iba a preguntar, ¿cuál es el tiempo idóneo de mantener esa carne en congelamiento?
6: Lo podemos mantener de 2-3 meses, pero la carne que viene al vacío, sin ninguna abertura, sin ningún nada que ingresen microorganismos al interior,
5: ¿ya?
6: De hecho, se puede mantener bastante tiempo. Un mes perfectamente, la carne va madurando internamente.
5: Uh-huh.
6: Y no afecta sus características de sabor, las características organolépticas. Distinto es si yo compro un trozo de carne, por ejemplo, y ese no lo puedo mantener muchos días, porque aunque esté en refrigeración, al cabo de 3-4 días va a empezar el proceso natural de descomposición y va a empezar a tener un olor desagradable, una textura, y ya, y nosotros naturalmente rechazamos ese olor, ¿no es cierto?, de descomposición.
5: Correcto, correcto. Oye, pensemos en la otra parte también, que también es importante. Hicimos el asado, oye, y justo nos sobró carne. ¿Qué debemos hacer ahí? ¿Eso se va a pérdida? ¿Lo podemos volver a congelar? ¿Se pueden guardar esos sobrantes?
6: Sí, lo ideal de todo alimento cárnico es que una vez que uno lo haga, por ejemplo, no mantenerlo en un lugar cálido. Si yo voy a sacar carne, la ideal no es dejarlo, por ejemplo, en la mesa donde tengo aquí en el sur, ¿no es cierto? Que está, hace un poquito más de frío, ajá, las temperaturas dentro de la casa son mayores.
5: Pero ya empieza a subir un poco más la temperatura en esta fecha, en septiembre. Claro, característica, exacto, de empezar a tener un poco más de altura en la temperatura.
6: Exacto, entonces lo que se puede hacer es consumir, o sea, todos esos restos, meterlos al refrigerador lo antes posible y al día siguiente, ¿no es cierto?, consumirlo en alguna cosa, evitar mantenerlo más días, se puede mantener en un envase cerrado, por ejemplo, con tapita, plástico, vidrio, y máximo 2-3 días. Después ya obviamente que si se mantuvo mucho tiempo a temperatura ambiente hay mayor riesgo que si lo recalentamos, algunas bacterias pueden multiplicarse.
5: Ya, hay que tener cuidado entonces con tanto la elaboración y el descongelamiento también es importante en este tipo de situaciones, Natalia.
6: Sí, la verdad que la descongelación es un punto sumamente importante porque quienes somos dueñas de casa damos también fe de que la forma en que descongelamos los alimentos da resultados distintos. Si yo, por ejemplo, dejo un alimento congelado a temperatura ambiente 1, la textura es distinta y también la posibilidad de que microorganismos que hayan quedado en la superficie se multipliquen y deterioren el producto es mucho más alta. Ahora, lo ideal sería siempre descongelar dentro del refrigerador.
5: Ya.
6: O dejarlo en un envase con agua fría, por ejemplo, pero que no tienen que empezar a calentarse el agua. Si uno necesita descongelar rápido, ajá, lo ideal es hacerlo en el microondas con la función de descongelar y meterlo inmediatamente a la olla.
5: No hacer este tema de sacar de la congeladora, echarle agua hirviendo para que eso es nefasto.
6: La verdad es que ahí hacemos varias cosas. Lo que pasa es que nosotros vamos a descongelar superficialmente el producto.
5: Ya.
6: Pero lo ideal es para que no pierda las características, el sabor, el color, la textura de los alimentos, principalmente las carnes, es mejor descongelarlo al menos unas 12, 24 horas previa, porque la textura cambia completamente.
5: Ok, a tener en consideración entonces, quienes nos están escuchando, prepararse 1 o 2 días antes o 12 horas de anticipación, dependiendo del estado de congelación de la carne, para poder elaborar, que es sumamente importante, ¿cierto?
6: Sí, Claudio, y otro detalle que también ahora que vamos a empezar a hacer pinito de empanada y cosas por el estilo con carne, es súper importante mantener refrigerados estos productos porque uno que se acidifican, el calor, ¿no es cierto?, esta mezcla de carne con cebolla empieza a producir acidez, entonces se puede acidificar el pino, queda el sabor malo. Entonces, a medida que vamos haciendo, no acumular volúmenes grandes, sino que de a poquitito y lo vamos metiendo al refrigerador.
5: A tener en consideración eso. Esto es lo mismo para lo que son los chorizos, la longaniza, en general todos los productos que tienden a sufrir descomposición con el calor, ¿no?
6: La verdad es que como son productos, por ejemplo, la carne, que está, aunque esté cocida, ¿no es cierto?, dura poquito tiempo, pero lo ideal es mantener todo en el refrigerador, no dejar nada afuera, porque como usted bien lo dijo, ahora sube las temperaturas. Cualquier cosa que esté en la superficie, una bacteria patógena o alguna que produzca toxina, puede multiplicarse y lo que es sumamente fácil evitarlo, refrigerando los productos.
5: Es evitable cualquier situación que complique a la familia y en el caso de complicarse, lamentablemente, acudir al tiro a un centro asistencial es lo ideal, ¿no?
6: Exactamente. Muchas veces lo que muchos hacemos es decir, no, es un dolor de guatita, no me siento muy bien, pero por ejemplo los niños o los adultos mayores cuando van perdiendo mucho líquido tienen el riesgo de deshidratarse muy rápido, entonces hay que buscar ayuda tempranamente cuando, sobre todo estas personas embarazadas, pacientes que tengan el sistema inmune debilitado, adultos mayores, ellos son más sensibles a este cuadro de infecciones alimentarias.
5: Oye, Natalia, queremos agradecerte enormemente estos consejos que son tan primordiales durante esta época del año, y cualquier época del año, la verdad. Es que por algún motivo se intensifican un poco más durante estas fechas, sobre todo las reuniones con amigos en el trabajo, amigos del colegio, de las universidades y todo aquello. Pero para que esa celebración se lleve en perfecto condiciones o dándole un toque especial, lo ideal es que se tomen estas características, estos tips, estos consejos que son tan importantes, sobre todo para mantener la inocuidad alimentaria. Así que Natalia Sánchez, académica especialista en inocuidad alimentaria de la Universidad Andrés Bello, muchísimas gracias por ser parte una vez más de la comunidad de Panal Radio.
6: Gracias a ti, Claudio, y te agradezco que tú dejas conocer estos temas, que muchas veces lo escuchamos por ahí, pero es importante estar constantemente recalcándonos para evitar que la gente se enferme. Así que gracias también por la invitación.
5: No, por supuesto, y lo vamos a estar cateteando ahí cualquier situación que se nos produzca. Que tengas bonita jornada. Necesite. Gracias.
6: Ustedes también, que estén
5: igual,
6: bien.
5: Natalia, chao, chao. Que estén muy bien. Vamos a la música, seguimos junto a ti 24/7. 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
1: 9 de la mañana con 25 minutos.
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4: ¿Qué tal? Por acá Eduardo Bullena y estas son las informaciones de este 2 de septiembre. La Cámara de Diputadas y Diputados despachó al Senado el proyecto que sanciona como falta penal las ofensas graves contra carabineros, funcionarios de la PDI y gendarmes en servicio. La iniciativa contempla excepcionalmente la detención en caso de flagrancia. El proyecto que busca declarar feriado el 17 de septiembre fue aprobado en general por la Comisión de Gobierno de la Cámara, con 9 votos a favor y 4 en contra. Su votación en particular quedó pendiente para la próxima semana. Dos cambios previsionales entrarán en vigencia. La PGU subió a 250.275 pesos para personas de 75 a 81 años y se prohibió que condenados por femicidio y otros delitos graves reciban la pensión de sobrevivencia de sus víctimas. Darío Osorio dio el salto a la Premier League y se convirtió en el nuevo jugador del Crystal Palace de Inglaterra. El chileno de 22 años llega desde el FC Midland mediante una cesión con obligación de compra en una operación cerrada al límite del mercado. Chile superó las 6 millones de viviendas en el 2025 con un valor de mercado que alcanza los 587 billones de pesos, una alza de 7,2% anual. Según el Banco Central, la valorización del stock habitacional equivale al 173% del PIB nacional. La Subtel ordenó bloquear 42 sitios de apuestas online, entre ellos plataformas vinculadas a Betson, Colbet y Betano. La Asociación Chilena de Casinos valoró la medida, aunque advirtió que no soluciona el problema de fondo. Tal día como hoy, 12 de septiembre de 1946, nació Billy Preston, destacado cantante y tecladista estadounidense. Colaboró con The Beatles en Get Back y acompañó a figuras como Little Richard, Sam Cooke y Ray Charles. Billy Preston falleció el año 2006.

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1: Yeah. Bueno, quiero invitar a una persona a cantar que se está acercando en estos mismos instantes. Guillermo Boneto de los Cafres. Yeah.

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1: 9:59.
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9: Bienvenidos, así comenzamos una nueva emisión de Number Ones. Son solo números uno y hoy tendremos una selección increíble este segundo día del mes de septiembre con Charlie Puth, con Madonna, con Bobby McFerrin, con Toni Braxton, Bon Jovi, Michael Bolton, Cheap Trick, Chicago y tantos más. Todos

Era Charlie Puth haciendo este Marvin Gaye junto a Meghan Trainor, año 2015, una semana en el Reino Unido, dos semanas en Irlanda y dos en Australia, liderando en los charts. En esta parte del programa escucharemos a la reina del pop, a Madonna, a Bobby McFerrin y a Toni Braxton también aquí en Number Ones. This Used to Be My Playground, allá por 1992, lideró cinco semanas el RPM Music de Canadá y una semana Billboard Hot 100. Estamos hablando de la reina del pop, de Madonna, que reflexiona sobre los recuerdos del pasado y la nostalgia de aceptar que los viejos tiempos no volverán.

septiembre. Un placer escuchar a la reina del pop con This Used to Be My Playground, mientras que llega Bobby McFerrin. Edición de día miércoles. Don't worry, be happy. 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
1: Don't worry, be happy, Bobby McFerrin, aquí en Number Ones, año 1988, y esto de mantener siempre la actitud positiva frente a los problemas, número uno, 2 semanas en Estados Unidos y 10 semanas consecutivas en Alemania. Seguimos con más Number Ones, año 1996, Tony Braxton dice, You're Making Me High, 1 semana en los Estados Unidos.

pura energía junto a Bon Jovi, año 1988, y esta canción que compara la atracción física con una adicción, ¿no? Eso que es incontrolable, es como una enfermedad. Mala medicina, número uno, 2 semanas consecutivas en los Estados Unidos, Bon Jovi, año 1988, mientras que un año más tarde, en 1989, Michael Bolton alcanzó el primer lugar 3 semanas consecutivas con este ¿Cómo se supone que viviré sin ti? How I am supposed to live without you.

Michael Bolton compuso esta canción para su amiga Laura Branigan, pero sin embargo en 1989 la interpretó él y llegó al primer lugar 3 semanas consecutivas. Viajamos a la década del 80 con Cheap Trick y una canción de amor incondicional que va a permanecer siempre encendido como una llama. Un número uno, una semana en Estados Unidos y 2 semanas en Canadá. Aquí está The Flame, de la mano de

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1: Era Chicago, era un número uno, era Look Away. En instantes regresamos, hay más Number Ones.
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4: 10 de la mañana con 43 minutos.

Así comenzamos una nueva parte de esta edición de Number Ones junto a la banda de Bret Michaels, Poison, y Cada Rosa Tiene Su Espín, año 1988. Tendremos dos canciones de Debbie Gibson, también estará Mariah Carey. Viviremos un buen momento en este segmento de Number Ones, ahora perdida en tus ojos.

Era Debbie Gibson haciendo Lost in Your Eyes, Perdida en tus ojos, año 1989. Y el single anterior, que también lideró en los Estados Unidos una semana, habla de Foolish Bit. Habla de arrepentirse por haberse roto el corazón cuando perdió un amor verdadero. Foolish Bit. Aquí está melancólica ella, Debbie Gibson, una semana en el número uno.

Bellísima balada de la mano de Debbie Gibson, Foolish Bit, número uno, allá por 1988, y ella en el 90 ocupó la primera posición, 3 semanas en los Estados Unidos, 1 en Canadá y 1 en el Reino Unido. Love Takes Time, el amor lleva tiempo. Mariah.

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1: 10 de la mañana con 59 minutos.
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Así comenzamos una nueva parte de Number Ones con Close to You de la mano de Maxi Priest, un single del año 1990, donde él expresa el deseo de acortar la distancia y estar junto a la persona amada. Primer lugar en Australia y número uno en los Estados Unidos. Una buena función de reggae, de pop, de lovers rock. Aquí sonaba Maxi Priest. Y en esta parte del programa disfrutaremos de My Sharona de The Knack. En instantes tendremos a Bonnie Tyler con uno de sus grandes clásicos y a Kim Carnes, tal vez con la canción más exitosa de toda su vida. Estás en Number One, son solo números uno, te lo adelanté. The Knack, My Sharona, 6 semanas en Billboard Hot 100 liderando, 9 semanas en Canadá, 7 semanas en Australia. My Sharona.

My Sharona, ahí estaba la música con The Knack. 9 semanas en Canadá, 7 en Australia, 6 en Billboard. Seguimos con Bonnie Tyler. 4 semanas en Estados Unidos y 2 en el Reino Unido con Eclipse Total del Corazón.

Era Eclipse Total del Corazón, era Bonnie Tyler. Aquí estamos acompañándote con Auténticos número uno y también con One Hit Wonders, canciones que supieron llegar al primer lugar, como en el caso de Los Ojos de Bette Davis de Kim Carnes, que fue su único gran éxito. Aquí está el One Hit Wonder.

0: Eran los ojos de Bette Davis, era la música de Kim Carnes. Estás escuchando solamente canciones número uno. Te quedas unos minutos, ya regresamos con más Number Ones. 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

Hace poquito se fue esta gran estrella del rock, Dolly Parton. Aquí nos acompañaba con 9 to 5, un absoluto número 1 del año 1980, 2 semanas en Estados Unidos, 7 semanas en el Country Rock Song y también 1 semana en Canadá. Tendremos a otro artista del country, a Glen Campbell, estará Thelma Houston, Janet Jackson y Elton John, entre otros. ¿Te quedas aquí? Vamos.

Southern Night, la música con Glen Campbell y un number one del año 1977. Estuvo una semana en Billboard y dos semanas en Canadá. Thelma Houston alcanzó el primer lugar con esta canción en el año 1976 en Billboard, pero luego tuvo otras oportunidades de número uno. Don't Leave Me This Way, canción inolvidable, donde le pide permanencia a un amor que se quede para no caer en un desamparo de emociones. Don't Leave Me This Way, Thelma Houston.

Era Janet Jackson, año 89, 3 semanas en Billboard, 1 en Canadá. Vamos con otro. El gran Elton John, 1 semana en Canadá y 2 en adulto contemporáneo de Billboard. I guess that's why they call it the blues.

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2: ¿Qué tal? Por acá Eduardo Guyana y estas son las informaciones de este 2 de septiembre. La Cámara de Diputadas y Diputados despachó al Senado el proyecto que sanciona como falta penal las ofensas graves contra carabineros, funcionarios de la PDI y gendarmes en servicio. La iniciativa contempla excepcionalmente la detención en caso de flagrancia. El proyecto que busca declarar feriado el 17 de septiembre fue aprobado en general por la Comisión de Gobierno de la Cámara, con 9 votos a favor y 4 en contra. Su votación en particular quedó pendiente para la próxima semana. Dos cambios previsionales entrarán en vigencia. La PGU subió a 250.275 pesos para personas de 75 a 81 años y se prohibió que condenados por femicidio y otros delitos graves reciban la pensión de sobrevivencia de sus víctimas. Darío Osorio dio el salto a la Premier League y se convirtió en el nuevo jugador del Crystal Palace de Inglaterra. El chileno de 22 años llega desde el FC Midland mediante una cesión con obligación de compra en una operación cerrada al límite del mercado. Chile superó las 6 millones de viviendas en el 2025, con un valor de mercado que alcanza los 587 billones de pesos, una alza de 7,2% anual. Según el Banco Central, la valorización del stock habitacional equivale al 173% del PIB nacional. La Subtel ordenó bloquear 42 sitios de apuestas online, entre ellos plataformas vinculadas a Betson, Colbet y Betano. La Asociación Chilena de Casinos valoró la medida, aunque advirtió que no soluciona el problema de fondo. Tal día como hoy, 12 de septiembre de 1946, nació Billy Preston, destacado cantante y tecladista estadounidense. Colaboró con The Beatles en Get Back y acompañó a figuras como Little Richard, Sam Cooke y Ray Charles. Billy Preston falleció el año 2006.

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1: 11 de la mañana con 44 minutos.

inolvidable balada de la señora Cyndi Lauper con Time After Time. Compartiremos también a Billy Ocean, a Michael Jackson y a Phil Collins, entre otros, aquí en esta última parte de Number Ones. Año 83, dos semanas en el primer lugar de Billboard y una en Canadá para Cyndi Lauper. Te seguimos acompañando en este segundo día de septiembre con Billy Ocean y este Get Out of My Dreams, Get Into My Car. Otra canción número uno. You, Get Out of My Dreams, Get Into My Car. Himno para bailar, para disfrutar. Año 88, dos semanas en los Estados Unidos, tres en Australia, dos en Canadá.

Get Out of My Dreams, Get Into My Car, era Billy Ocean. Aquí casi sobre el final de nuestra edición del día de hoy, nos queda el rey del pop con El Hombre en el Espejo, año 87, 2 semanas en Estados Unidos, 1 en Canadá en el número 1.

liderar el mundo. Año 87 lideraba Michael Jackson. Y así llegamos al final de nuestra edición del día de hoy. Esperemos que haya sido un lindo programa para ti, que hayas pasado una buena edición, y te esperamos mañana como siempre aquí en la radio con más Number Ones. Nos vamos con Phil Collins y una curiosa clase de amor. 2 semanas en Estados Unidos, 2 en el Reino Unido, 2 en Canadá. A groovy kind of love. Buena vida. Chau, chau.

0: En Panel Radio, te indicamos la hora. 12 horas con un minuto.
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0: En Panel Radio, te indicamos la hora. 12 horas con 59 minutos.
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7: Estamos junto a ti, estamos ya a puertas, sí, no falta nada. Llegamos al mes de septiembre, por fin, dicen algunos, ¿eh? Pasaron agosto, estamos con, por supuesto, todas las energías y la mente ya puesta en estas fiestas patrias 2026 y hay algunos que se anticipan, sí, debemos reconocerlo. Sobre todo este año que el tema está como bastante volátil por las situaciones climáticas y todo aquello, se han cerrado los pasos fronterizos. Entonces hay bastante gente que se está anticipando con las compras de carne, que es una técnica que ocupan varios y que también necesita un poco de atención. Y para eso vamos a conversar los siguientes minutos con Natalia Sánchez. Ella es académica especialista de inocuidad alimentaria de la Universidad Andrés Bello, Sede Concepción. Natalia, gusto de tenerte con nosotros. Bienvenida a la colmena de Panal Radio. ¿Cómo estás?
8: Hola, Claudio. Un gusto saludarte nuevamente.
7: Muchas gracias. Oye, lo que estaba comentando yo se da con mayor frecuencia en estas fechas y también, por supuesto, hay que tener claro el almacenamiento, la fecha en donde obviamente es una de las fechas donde más se manipula la carne en esta época del año, ¿no?
8: Sí, la gente tiende a comprar con anticipación, dado el precio de la carne, tienden a comprar volúmenes mayores. Entonces, ajá, hay todo un tema de cómo lo conservamos, dónde lo compramos. Hay varios tópicos que son súper interesantes de analizar.
7: Qué bueno, qué bueno. Y ahí lo primero es recomendar que sean locales establecidos, ¿cierto?
8: Exactamente. Es sumamente importante que la gente compre en lugares establecidos, evite las compras callejeras.

0: dado que acá hay un tema interesante, que en esta fecha ya comienza a subir la temperatura ambiental.
1: Ajá.
0: Entonces, si desconocemos cuál fue la cadena de frío del alimento, por ejemplo, dónde, si se mantuvo a una buena temperatura, no nos vamos a encontrar con sorpresas después cuando abramos esa cana, si está envasada. También no fomentar el comercio ilegal, porque muchas veces no sabemos el origen si compramos en la calle.
1: Sí, exactamente. Es uno de los temas ahí a considerar bastante, bastante importante. Natalia, existe un tema con respecto a la carne que viene al vacío. Uh-huh. Y esto se puede congelar y cumplir la... ¿Mantiene, en cierto modo, al momento de congelar una carne, sus cualidades?
0: Sí, la verdad es que la carne que viene al vacío, hay que asegurarse que el paquete no tenga fuga. Eso es una de las cosas importantes, porque cuando, si bien es cierto, el plástico es duro, cada vez que nosotros abrimos un paquete sabemos que es difícil abrirlo.
1: Correcto.
0: Pero a veces pueden haber pequeñas fugas y que pueden ingresar bacterias, pero esa carne sí se puede congelar absolutamente. Ya. La puede mantener ahí 2-3 meses sin problema.
1: Eso te iba a preguntar, ¿cuál es el tiempo idóneo de mantener esa carne en congelamiento?
0: Lo podemos mantener de 2-3 meses, pero la carne que viene al vacío, sin ninguna abertura, sin ningún nada que ingresen microorganismos al interior,
1: ¿ya?
0: De hecho, se puede mantener bastante tiempo. 1 mes perfectamente, la carne va madurando internamente.
1: Uh-huh.
0: Y no afecta sus características de sabor, las características organolépticas. Distinto es si yo compro un trozo de carne, por ejemplo, y ese no lo puedo mantener muchos días, porque aunque esté en refrigeración, al cabo de 3-4 días va a empezar el proceso natural de descomposición y va a empezar a tener un olor desagradable, una textura, y ya, y nosotros naturalmente rechazamos ese olor, ¿no es cierto?, de descomposición.
1: Correcto, correcto. Oye, pensemos en la otra parte también, que también es importante. Hicimos el asado, oye, y justo nos sobró carne. ¿Qué debemos hacer ahí? ¿Eso se va a pérdida? ¿Lo podemos volver a congelar? ¿Se pueden guardar esos sobrantes?
0: Sí, lo ideal de todo alimento cárnico es que una vez que uno lo haga, por ejemplo, no mantenerlo en un lugar cálido. Si yo voy a sacar carne, la ideal no es dejarlo, por ejemplo, en la mesa donde tengo aquí en el sur, ¿no es cierto?, que está, hace un poquito más de frío.
1: Ajá.
0: Las temperaturas dentro de la casa son mayores.
1: Pero ya empieza a subir un poco más la temperatura en esta fecha, en septiembre.
0: Claro,
1: característica,
0: exacto,
1: de empezar a tener un poco más de altura en la temperatura.
0: Exacto, entonces lo que se puede hacer es consumir, o sea, todos esos restos, meterlos al refrigerador lo antes posible y al día siguiente, ¿no es cierto?, consumirlo en alguna cosa, evitar mantenerlo más días. Se puede mantener en un envase cerrado, por ejemplo, con tapita, plástico, vidrio, y máximo 2-3 días. Después ya, obviamente, que si se mantuvo mucho tiempo a temperatura ambiente hay mayor riesgo que si lo recalentamos, algunas bacterias pueden multiplicarse.
1: Ya, hay que tener cuidado entonces con tanto la elaboración y el descongelamiento también es importante en este tipo de situaciones, Natalia.
0: Sí, la verdad que la descongelación es un punto sumamente importante porque quienes somos dueñas de casa damos también fe de que la forma en que descongelamos los alimentos da resultados distintos. Si yo, por ejemplo, dejo un alimento congelado a temperatura ambiente 1, la textura es distinto y también la posibilidad de que microorganismos que hayan quedado en la superficie se multipliquen y deterioren el producto es mucho más alta. Ahora, lo ideal sería siempre descongelar dentro del refrigerador.
1: Ya.
0: O dejarlo en un envase con agua fría, por ejemplo, pero que no tienen que empezar a calentarse el agua. Si uno necesita descongelar rápido,
1: ajá,
0: lo ideal es hacerlo en el microondas con la función de congelar y meterlo inmediatamente a la olla.
1: No hacer este tema de sacar de la congeladora, echarle agua hirviendo para que, eso es nefasto.
0: La verdad es que ahí hacemos varias cosas. Lo que pasa es que nosotros vamos a descongelar superficialmente el producto.
1: Ya.
0: Pero lo ideal es para que no pierda las características, el sabor, el color, la textura de los alimentos, principalmente las carnes, es mejor descongelarlo al menos unas 12, 24 horas previa, porque la textura cambia completamente.
1: Ok, a tener en consideración entonces, quienes nos están escuchando, prepararse uno o dos días antes o 12 horas de anticipación, dependiendo del estado de congelación de la carne, para poder elaborar, que es sumamente importante, ¿cierto?
0: Sí, Claudio, y otro detalle que también ahora que vamos a empezar a hacer pinito de empanada y cosas por el estilo con carne, es súper importante mantener refrigerados estos productos, porque uno que se acidifican, el calor, ¿no es cierto?, esta mezcla de carne con cebolla, empieza a producir acidez, entonces se puede acidificar el pino, queda el sabor malo. Entonces, a medida que vamos haciendo, no acumular volúmenes grandes, sino que de a poquitito, y lo vamos metiendo al refrigerador.
1: A tener en consideración eso. Esto es lo mismo para lo que son los chorizos, la longaniza, en general todos los productos que tienden a sufrir descomposición con el calor, ¿no?
0: La verdad es que como son productos, por ejemplo, la carne, que está, aunque esté cocida, ¿no es cierto?, dura poquito tiempo, pero lo ideal es mantener todo en el refrigerador, no dejar nada afuera, porque como usted bien lo dijo, ahora sube las temperaturas. Cualquier cosa que esté en la superficie, una bacteria patógena o alguna que produzca toxina, puede multiplicarse, y lo que es sumamente fácil evitarlo, refrigerando los productos.
1: Es evitable cualquier situación que complique a la familia, y en el caso de complicarse, lamentablemente, acudir al tiro a un centro asistencial es lo ideal, ¿no?
0: Exactamente. Muchas veces lo que muchos hacemos es decir, no, es un dolor de guatita, no me siento muy bien, pero por ejemplo los niños o los adultos mayores, cuando van perdiendo mucho líquido, tienen el riesgo de deshidratarse muy rápido, entonces hay que buscar ayuda tempranamente cuando, sobre todo estas personas embarazadas, pacientes que tengan el sistema inmune debilitado, adultos mayores, ellos son más sensibles a este tipo, a este cuadro de infecciones alimentarias.
1: Oye, Natalia, queremos agradecerte enormemente estos consejos que son tan primordiales durante esta época del año, y cualquier época del año, la verdad. Es que por algún motivo se intensifican un poco más durante estas fechas, sobre todo las reuniones con amigos en el trabajo, amigos del colegio, de las universidades y todo aquello. Pero para que esa celebración se lleve en perfecto estas condiciones o dándole un toque especial, lo ideal es que se tomen estas características, estos tips, estos consejos que son tan importantes, sobre todo para mantener la inocuidad alimentaria. Así que Natalia Sánchez, académica especialista en inocuidad alimentaria de la Universidad Andrés Bello, muchísimas gracias por ser parte una vez más de la comunidad de Panal Radio.
0: Gracias a ti, Claudio, y te agradezco que tú dejas conocer estos temas, que muchas veces lo escuchamos por ahí, pero es importante estar constantemente recalcándonos para evitar que la gente se enferme. Así que gracias también por la invitación.
1: No, por supuesto, y lo vamos a estar cateteando ahí cualquier situación que se nos produzca. Que tengas bonita jornada. Necesite. Gracias.
0: Ustedes también, que estén
1: igual,
0: bien.
1: Igual, Natalia, chao. Que estén muy bien. Vamos a la música, seguimos junto a ti 24/7. 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
2: El lago Uru-Uru, ubicado en el altiplano boliviano, fue hasta hace unas décadas un extenso espejo de agua, refugio de decenas de miles de flamencos y más de 70 otras especies naturales. Sus aguas estaban tan limpias que eran potables y la abundancia de peces brindaba un sustento valioso para las familias que vivían en sus orillas. Sin embargo, el crecimiento demográfico de la ciudad vecina de Oruro y el auge de la minería ponen en peligro el lago Uru-Uru, clasificado en la lista Ramsar de los humedales vitales para la biodiversidad mundial. En muchas zonas, el lago Uru-Uru se ha convertido en un cementerio de botellas de plástico. 50 toneladas de residuos fueron recolectadas en una campaña de limpieza del lago en 2025, y ahora de las aguas del lago se desprende un olor fétido por la llegada de las aguas usadas de la zona urbana de Oruro. A ello se añade la contaminación por la escorrentía de metales pesados procedentes de las minas de plata y oro de San José y Corichaca. En 2018, un análisis del Centro de Ecología CEP reveló niveles de manganeso, níquel y arsénico tan altos que el agua ya no es apto para el consumo. Hace 5 años, organizaciones de la sociedad civil boliviana llevaron el caso de la contaminación del lago Uru-Uru ante la justicia. Como resultado de esta acción, el Tribunal Constitucional obligó a las autoridades locales de Oruro a ejecutar políticas de remediación ambiental en el cuerpo de agua. En paralelo, jóvenes de la región, principalmente mujeres, crearon Uru-Uru Team para limpiar las aguas con un método basado en la naturaleza misma, la fitorremediación. La organización, liderada por Dayana Blanco, fue reconocida con el Premio Iniciativa Ecuatorial de Naciones Unidas en 2023, y hace unos meses, la ONG Women Engage for a Common Future otorgó el Premio Género y Soluciones Climáticas Justas al equipo Uru-Uru por sus labores de regeneración del lago sin el uso de tecnología. RFI conversó con Gustavo Blanco, cofundador de la ONG Uru-Uru Team, y que acudió a la cumbre climática de Belém en Brasil para recibir este premio. Gustavo, buenos días.
3: Muchas gracias, Rafael. Mi nombre es Gustavo, soy parte del equipo de fundador del Uru-Uru Team, que tiene el nombre por el Uru-Uru, por el lago Uru-Uru. Es ahora el segundo lago más grande de Bolivia y se encuentra, posiblemente es el segundo a más grande altitud después del lago Titicaca. Entonces es un lago que contiene muchas especies, entre ellas una de las más endémicas en Latinoamérica, que es el flamenco andino. Entonces es una de las pocas áreas donde este flamenco realiza, ¿no?, sus vuelos.
4: ¿Y qué vienes aquí a hacer a la COP?
3: A la COP vinimos a recibir un reconocimiento para una de nuestras hermanas que envió la aplicación en representación del Team Uru-Uru, y es recibiendo este conocimiento de esta organización, ¿no?, que se llama Gender Just Climate Solutions, porque nuestra organización está mayormente liderada por jóvenes indígenas y por mujeres. Y para nosotros el rol que toman las mujeres en la comunidad es muy importante y siempre tratamos de promover su liderazgo.
4: Vamos a empezar con un pequeño panorama del lago Uru-Uru, este lago andino muy degradado. En algunos años se ha reducido drásticamente la cantidad de agua, se ha secado. ¿Qué sabemos de esto primero?
3: El lago Uru-Uru está siguiendo el mismo patrón del lago Popó, que antes era el segundo lago más grande de Bolivia, y desapareció el año 2010 debido a la contaminación minera, más que todo contaminación de zinc, y también lo que es el cambio climático. Entonces el lago Uru-Uru todavía sigue persistiendo, pero está siguiendo el mismo patrón de desaparición del lago Popó. Pero este año ha habido lluvias muy fuertes, lo que ha ayudado mucho a recuperar el espejo natural del lago.
4: O no todo está perdido entonces.
3: No todo está perdido.
4: Mencionaste la contaminación del lago con metales pesados. ¿De dónde viene esta contaminación? ¿Qué sabemos de la presencia de metales pesados en el lago?
3: La contaminación en el lago Uruguay viene por dos lados mayormente, Rafael. Es uno, la contaminación minera, y el otro más prominente es la contaminación plástica. El lago Uruguay está, debido a la expansión rápida de la ciudad de Oruro y un mal sistema sanitario, toda la basura, todo el plástico y los desechos residuales de todas las casas desemboca en el lago Uruguay. Entonces es prácticamente un mar de plástico dentro de un lago. Y el otro es la explotación de minerales, ¿no? En específico en el lago Uruguay se explota mucho lo que es el oro y también, como te comentaba, lo que es el zinc. Entonces, y lastimosamente, estas empresas son estatales, porque como sabes, en Bolivia ha habido mucho esto de la nacionalización de empresas. Entonces, son empresas mineras que todavía siguen activas, son dos minas, la mina San José y la mina Sinchihuayra. Entonces, son estas minas que siguen activas y todavía desembocan sus aguas residuales en el lago.
4: ¿Dónde están ubicadas?
3: Deben estar ubicadas aproximadamente a unos 10 o 15 minutos conduciendo del lago. Pero lo malo es que las aguas residuales desembocan, ¿no?, en el curso del lago.
4: ¿Se han hecho estudios sobre la presencia de estos metales pesados?
3: Se han hecho estudios, sí. Como te decía, hay mucha presencia en especial de plomo y zinc en el agua. En el área en la que aplicamos nuestro método de restauración mediante las plantas nativas de Totora, demostramos una reducción de aproximadamente 30% de estos metales.

0: En 2019, la organización de la que Gustavo es parte ha optado por la fitorremediación, un método natural que consiste en utilizar las plantas para capturar metales pesados en los suelos y las aguas contaminadas. Su equipo instala balsas flotantes para que las plántulas estén en contacto con la superficie del agua, sin hundirse. Y los integrantes de Uru Uru Team eligieron la totora, una planta tradicional de los lagos andinos.
1: Vamos a hablar de esta técnica que están empleando para restaurar el lago. ¿Cómo funciona? ¿Y de qué está inspirado?
2: Rafael, las totoras son una de las plantas más resilientes en la parte andina de Bolivia, ¿no? Porque estas plantas, a pesar de que hay mucho viento, la tierra es salina, pueden todavía crecer, son plantas acuáticas. Y es por eso que pueblos milenarios como los Urus y los Aymaras lo han usado por mucho tiempo para construir sus botes, para construir sus mismas casas y sus mismos sombreros y algunas otras indumentarias más. Entonces, una planta que no solo descontamina, está probada que descontamina el agua porque come los minerales como si fueran proteínas, pero también es una planta que tiene muchos usos, desde construir los botes hasta construir las mismas casas. Entonces, este conocimiento que nosotros teníamos de nuestros padres, de nuestros abuelos, que lo juntamos, ¿no?, con un poco ponernos curiosos en el internet y buscar cómo un profesor de España lo había propuesto al gobierno municipal de que se use estas plantas para descontaminar el lago, lo encontramos y pues nos pusimos nosotros manos a la obra.
1: Y precisamente, ¿cómo hacen para usar la totora? ¿Qué hacen con esa planta? ¿La siembran o cómo funciona?
2: Básicamente la plantamos. Nosotros, hay algunos lugares donde el lago lastimosamente ha desaparecido. Ajá. Y la totora se está secando, entonces nosotros extraemos esa totora. Ajá. Y la llevamos donde todavía hay partes del lago y las plantamos en esas aguas. Entonces, usualmente hacemos esto cuando el verano está empezando, o sea, aproximadamente durante este tiempo. Y a pesar de que las plantas vienen así secas, durante el verano se vuelven verdes. Entonces, ese es nuestro proceso.
1: Okay. Y ayudan, decías, a reducir, absorber la presencia de metales pesados.
2: Efectivamente. Entonces, lo que seguimos es un proceso de plantación, pero también de composta. Porque estas plantas la comen como si fueran proteínas. Cualquiera planta necesita proteínas para crecer. Entonces, comen estos metales y los guardan en sus hojas. Entonces, básicamente, estas son plantas que no son de todo sanas. Entonces, usualmente, después de que son plantadas por una vez, hacemos el proceso de composta y las recogemos. Y de nuevo repetimos el mismo proceso para aumentar el nivel de descontaminación.
1: ¿Cuántas totoras han plantado? ¿Cuántas plantas?
2: Aproximadamente ahora no, usualmente cada mes o aproximadamente en el verano, nuestro objetivo es plantar 200 plantas. Entonces, 200 las hemos estado haciendo por los últimos 5 años. Entonces, son aproximadamente casi unos 1000.
1: ¿Y ha producido ya efectos visibles? ¿Se nota?
2: Sí, nuestro último reporte, que lo tenemos en nuestra página web, muestra esa 30% de contaminación en el área donde hemos plantado, ¿no?
1: Bueno, muchas gracias, Gustavo.
2: Muchísimas gracias, Rafael, por el espacio y muchas gracias por el trabajo que haces, ¿no?, amplificando estos tipos de proyectos en Latinoamérica.
0: Las pruebas de laboratorio encontraron que las áreas en el lago con totora habían reducido la contaminación en un 30%. En cuanto a la contaminación plástica, la tendencia es alentadora. Según la empresa municipal encargada de limpiar el lago, la cantidad de botellas, envases, juguetes y otros desechos plásticos ha ido disminuyendo con los años, pasando de 300 toneladas levantadas en 2021 a 50 toneladas el año pasado. Ello gracias a la colocación de rejillas en los canales de drenaje del lago para evitar el paso

0: En Panel Radio, te indicamos la hora.
1: 1:28 PM.
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2: ¿Qué tal? Por acá Eduardo Guyana y estas son las informaciones de este 2 de septiembre. La Cámara de Diputadas y Diputados despachó al Senado el proyecto que sanciona como falta penal las ofensas graves contra carabineros, funcionarios de la PDI y gendarmes en servicio. La iniciativa contempla excepcionalmente la detención en caso de flagrancia. El proyecto que busca declarar feriado el 17 de septiembre fue aprobado en general por la Comisión de Gobierno de la Cámara, con 9 votos a favor y 4 en contra. Su votación en particular quedó pendiente para la próxima semana. Dos cambios previsionales entrarán en vigencia. La PGU subió a 250.275 pesos para personas de 75 a 81 años y se prohibió que condenados por femicidio y otros delitos graves reciban la pensión de sobrevivencia de sus víctimas. Darío Osorio dio el salto a la Premier League y se convirtió en el nuevo jugador del Crystal Palace de Inglaterra. El chileno de 22 años llega desde el FC Midland mediante una cesión con obligación de compra en una operación cerrada al límite del mercado. Chile superó las 6 millones de viviendas en el 2025, con un valor de mercado que alcanza los 587 billones de pesos, una alza de 7,2% anual. Según el Banco Central, la valorización del stock habitacional equivale al 173% del PIB nacional. La Subtel ordenó bloquear 42 sitios de apuestas online, entre ellos plataformas vinculadas a Betson, Colbet y Betano. La Asociación Chilena de Casinos valoró la medida, aunque advirtió que no soluciona el problema de fondo. Tal día como hoy, 12 de septiembre de 1946, nació Billy Preston, destacado cantante y tecladista estadounidense. Colaboró con The Beatles en Get Back y acompañó a figuras como Little Richard, Sam Cooke y Ray Charles. Billy Preston falleció el año 2006.

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0: En Panel Radio, te indicamos la hora.
1: Son las 2 en punto.
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15: Hola, bienvenidos. ¿Cómo están? Segundo día de septiembre. Aquí estamos en la radio. Estamos preparados para disfrutar de un programa increíble con algunas cosas que pasaban un día como hoy. Un miércoles que va a tener mucho de la década del 90. Pero además vamos a tener historias, vamos a tener temas de los 70. Vamos a vivir la música como todos los días acá en la radio. Somos lo que escuchamos. Bienvenidos.

2 de septiembre aquí en la radio, Mano de Piedra está en los controles, se trajo también vinilos hoy, estuvo ahí pasándole el trapito, desempolvando vinilos. Han pasado muchas cosas en el día de hoy, en otros años, ¿no? En un 2 de septiembre. Un día como hoy se realizó la gira mundial de los derechos humanos, Human Rights Now, que comenzó en el

Wembley con Sting, con Bruce Springsteen, con Peter Gabriel, Tracy Chapman y Yuzun Endur. Fueron cabezas de cartel, comenzaba en el año 1988, fueron más de 20 conciertos en 5 continentes. Uno de ellos, recuerdan ustedes, fue en el estadio de River Plate de Buenos Aires, donde lograron colocar 75.000 personas. En Barcelona también, en el Camp Nou, tocaron ante 90.000 personas. En Budapest, ante 80.000 personas. Y contaron con participación de artistas locales e invitados. Yo me acuerdo, en Argentina estuvo León Gieco, ¿no? Que cantó con Sting. Bueno, cosas que pasaban un 2 de septiembre, pero de el año 1988, en este caso. Si nos vamos al 2013, un día como hoy, un 2 de septiembre, Elton John ganó el primer premio Icon Award en los Brit Awards. Recibió el galardón en manos de Rod Stewart, quien en broma lo describió como el segundo cantante de rock de todos los tiempos. Muy bien, cosas que pasaban un 2 de septiembre. Mariah Carey se convirtió en la quinta artista en ocupar dos primeros premios en los Estados Unidos. Tenía el premio We Belong Together y Shake It Off, subió también hasta el segundo lugar. Ambos sencillos formaron parte del disco La Emancipación de Mimi, recuerden ustedes. Cosas que pasaban un día como hoy. Allá por el año 1946 nacía Billy Preston. En el 57 nacía Steve Porcaro de la banda Toto. Y en el 58 Fritz McIntyre de los Simply Red, otro de los integrantes de la banda. Bueno, tenemos muchas canciones, tenemos mucha música y tenemos también historia, porque el 2 de septiembre del año 1965, los Doors ingresaron a los estudios World Pacific Jazz en Los Ángeles y grabaron sus primeras maquetas, los primeros demos. Allí grabaron 6 canciones, entre ellas Hello, I Love You. Esta banda, que recién comenzaba allá por el año 1965, tomó el nombre del libro de Aldous Huxley, Las Puertas de la Percepción, The Doors, y bueno, a partir de ese momento comenzaron a tocar la banda liderada por Jim Morrison. Viajamos al año 1965. Vamos. Hello, I Love You, un día como hoy.

Pura energía de la mano de The Doors. Esto era Hello, I Love You. Viajamos a la década del 90. A ver si se acuerdan de esto. The B-52s, la banda liderada por Kate Pearson y por Rob Schneider, ¿no? Esto es Love Jack. Arriba el volumen, vamos.

0: La energía total de la mano de Christina Aguilera. Estamos viviendo un día con mucha década del 90. Let's get loud. Te quedas con nosotros, hay mucho más.
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Lu Vega, Mambo Number 5, los 90 están acá a full y viajamos a 1991, la banda liderada por el señor Michael Stipe, sí señores, Mike Stipe y los R.E.M. haciendo este temazo llamado Losing My Religion, perdiendo mi religión, subí.

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1: En Panel Radio, te indicamos la hora. 2:00 p.m. con 31 minutos.

Hoy tenemos década del 90, tenemos canciones movedizas, tenemos rock, tenemos baladas, tenemos de todo. Y pasaba Hootie and the Blowfish haciendo Only Wanna Be.

pura energía junto a MC Hammer haciendo este You Can Touch This, una canción realmente increíble. Viajamos de nuevo al año 97 cuando Michael Jackson lanzaba como solista una canción inolvidable. You Are Not Alone, no estás solo, Michael Jackson, el rey del pop.

No estás solo, decía Michael Jackson. ¡Qué edición! Por favor, qué lindo miércoles. Hoy los 90 dicen presente acá en la radio. Estamos en el Club Retro, estamos en la máquina del tiempo.

bien arriba de la mano de Robbie Williams, que decía déjame entretenerte, let me entertain you. Aquí estabas escuchando al gran Robbie Williams luego de su paso por los por la banda Take That, ¿no? En este caso como solista. Buena música. Uy, la guitarra de Paco de Lucía y un temazo de Bryan Adams. ¿Has amado realmente una mujer? Desde Don Juan de Marco.

¿Has amado realmente a una mujer?, decía Bryan Adams, una canción tremenda de la película Don Juan de Marco. Y de la película Don Juan de Marco nos vamos a la película Batman, cuando Seal, de alguna manera, lanzaba un número uno total en gran parte del mundo. ¿Has amado realmente a una mujer? ¿Se acuerdan desde la película Batman Forever? Se escucha en el club.

0: En Panel Radio, te indicamos la hora. 2:59 p.m.
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Rabbits y nada está terminado hasta que no se termina. Un partido no se termina hasta que llega el final, ¿no? Y bueno, ahí estaba poniendo esta metáfora Lenny Kravitz, diciendo, bueno, nada está terminado hasta que no se termina. Gran canción del cantante Lenny Kravitz aquí en el Club Retro. Hoy tenemos década del 90.

tremenda canción de la mano de los All For One, cómo la pegaron con este I Swear.

Pura energía de la mano de Scatman, Scatman John, aquí acompañándote con las mejores canciones. Estamos viviendo una edición repleta de canciones de la década del 90. ¿Tenés la tuya? Estamos en el Club Retro en el Instagram, ahí nos encontrás. El mío personal, Juanjo Garone. Linda edición, lindo 2 de septiembre aquí en el club.

¿Se acuerdan de NSYNC? Por favor, septiembre 2026, segundo día aquí acompañándote en la máquina del tiempo. Si querés comunicarte con nosotros, estamos como el Club Retro. Ahora, si te vas, te vas. Claro, lo dice quién, John Secada, If You Go. Año 1996, temazo de John Secada con la producción de Emilio.

It's My Life, pura energía para comenzar un nuevo segmento aquí en La Máquina del Tiempo. Prepárate porque lo mejor está llegando. Hoy vivimos los 90, pero además grandes clásicos de la música en tu idioma.

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Estabas escuchando la música con London Beat en esta edición a pura década del 90. Y allá por los 90, el señor Carlos Alberto García Moreno, Charlie García, grababa, si mal no recuerdo, a comienzos de septiembre, o sea, estamos bastante cercanos, el MTV Unplugged. Aquí está, nos siguen pegando abajo. ¡Qué versión, por favor!

En vivo desde su MTV Unplugged era Charly García. Nos siguen pegando abajo y seguimos desenchufados. Porque llega Soda Stereo. Uy, qué temazo, por favor. Desde su álbum en vivo, Unplugged de MTV, confort y música para volar en la ciudad de la furia.

esta noche.

tremendo, en la ciudad de la furia, la música con Soda Stereo, himno desde el MTV Unplugged, confort y música para volar. Nosotros volvemos a la música en inglés. Hoy estamos viviendo los 90. Y te invito a que te quedes con nosotros porque hay una selección de canciones increíbles.

0: Era Phil Collins, estabas escuchando Everyday, ya volvemos.
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pura energía, puro, sí, puro baile de la década del 90. Moloco haciendo Sing It Back, comenzando un nuevo segmento, una nueva

Easy, qué buena canción. Aquí disfrutando solo de tus canciones. Esto continúa. Qué buenas versiones, ¿no? También en la década del 90, esto se llamaba Believe. El que canta es el enorme Elton John. Miércoles 2 de septiembre. Te digo que va a ser un mes maravilloso. Con mucho tema, ¿eh? Sí, allá tuvimos Walkman, hoy 90s.

0: Tremenda versión del señor Phil Collins. Estabas escuchando Believe aquí en La Máquina del Tiempo. Volvemos, disco Unplugged. Adelante.
1: Salud.

Gran artista, ¿eh? Un poquito argentina, es mexicana obviamente, pero vivió y vive mucho tiempo, gran parte del año en la Argentina. La señora Julieta Venegas nos acompañaba con Eres para mí desde su Unplugged de MTV. Y volvemos a los 90, sí, esto también fue en los 90, pero volvemos ahora a la década del 90 y nos encontramos con otro clásico inolvidable. Con ustedes Vince Clark y Andy Bell, ¿no? Ellos son los Erasure y aquí te traen esta canción que también supo marcar tendencia. Esto es Always, siempre.

0: En Panel Radio, te indicamos la hora. 4 de la tarde con 21 minutos.
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Technotronic, tremenda canción de la mano de esta banda belga, ¿no? Que la rompieron, ¿eh? Technotronic acompañándote aquí en el Club Retro, comenzando una nueva media hora. Llega Corona.

Qué buena canción. Un tema clásico canadiense, ¿no? Del country canadiense. Ahí estaba sonando Karen I. Joe. Estabas escuchando Un Buen Recuerdo. Señoras y señores, Dilamitri suena en el club con este temazo.

Dilametri, Roll to Me, aquí en La Máquina del Tiempo. Volvemos a los Unplugged. Sí, unas canciones realmente maravillosas. Ahora con La Ley y esta versión de Mentira. ¿Te acordás? De su MTV Unplugged. Otro de los himnos que disfrutamos en el club.

Maravillosa versión desde el disco de Café Tacuba, una banda mexicana, también tremenda banda, y lanzaron su Unplugged y fue un éxito total. En este caso escuchabas Eres.

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3: En Panal Radio, te indicamos la hora.
4: 4:53 PM.
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Dream Lover, decía por allí Mariah Carey, y sigue la fiesta de la mano de Inner Circle, esta banda jamaiquina que desde la década del 60 venían remando hasta que pagaron este tema.

Tremenda canción de Sting, aquí viviendo esta edición de día miércoles, este segundo día de septiembre, y me piden si podemos pasar la pachanga. Supongo que debe ser el de Vilma Palma, ¿no?

0: Tremendo, la pachanga en el club.
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0: Y ahora la música de la mano de Virus, Agujero Interior, vamos.
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Mavi Díaz como voz principal, Claudia Cinesi, María Gabriela de Pumar, sí, todas, las viudas ahora se me fueron un montón. Rolo Rocín en la batería, ahí estaba sonando esta banda increíble. Esto es, claro, es esto no es una canción de amor, temazo de los 90 del señor Bon Jovi. Sí.

0: En Panel Radio, te indicamos la hora.
1: 5 de la tarde con 20 minutos.
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0: Nueva media hora que comenzó con todo en este miércoles, en esta edición de 2 de septiembre, este mes que tiene tanta música. Era DJ Bobo que llegaba aquí al club con este Everybody, todos.
1: ¡Yo!

Energía total de la mano de las Bewitched. Estabas escuchando este C'est la vie, es la vida. Señoras y señores, aquí en la radio, en la máquina del tiempo, celebramos la música con un tema mejor que el otro. Ni se te ocurra moverte si querés comunicarte. Estamos como el Club Retro. Llega la música con Tom Petty y el último baile de Mary Jane, editada allá por 1994. Tom Petty en el club.

Cuánta fuerza, ¿no? Tema de los Bee Gees, pero muy bien logrado en la década del 90 de la mano de la agrupación Steps, esta banda femenina, pura energía, tragedy, tragedia, y así llegamos al final de nuestro programa de hoy. Si Dios quiere, volvemos mañana. Mañana, programón, como todos los días, acá en la radio. Gracias por elegirnos, buena vida para todos y quédate, no te vayas, ¿eh? Chau.

0: En Panel Radio, te indicamos la hora.
1: 5:48 PM.
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0: En Panel Radio, te indicamos la hora. 5:59 PM.
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1: Estamos junto a ti, estamos ya a puertas, sí, no falta nada. Llegamos al mes de septiembre, por fin, dicen algunos, ¿eh? Pasaron agosto, estamos con, por supuesto, todas las energías.

0: varios y que también necesita un poco de atención. Y para eso vamos a conversar los siguientes minutos con Natalia Sánchez. Ella es académica especialista de inocuidad alimentaria de la Universidad Andrés Bello de Concepción. Natalia, gusto de tenerte con nosotros. Bienvenida a La Colmena de Panal Radio. ¿Cómo estás?
1: Hola Claudio, un gusto saludarte nuevamente.
0: Muchas, pero muchas gracias. Oye, lo que estaba comentando yo, se da con mayor frecuencia en estas fechas y también, por supuesto, hay que tener claro el almacenamiento, la fecha en donde obviamente es una de las fechas donde más se manipula la carne en esta época del año, ¿no?
1: Sí, la gente tiende a comprar con anticipación, dado el precio de la carne, tienden a comprar volúmenes mayores. Entonces, ajá, hay todo un tema de cómo lo conservamos, dónde lo compramos. Hay varios tópicos que son súper interesantes de analizar.
0: Qué bueno, qué bueno. Y ahí lo primero es recomendar que sean locales establecidos, ¿cierto?
1: Exactamente, es sumamente importante que la gente compre en lugares establecidos, evite las compras callejeras, dado que acá hay un tema interesante, que en esta fecha ya comienza a subir la temperatura ambiental. Ajá. Entonces, si desconocemos cuál fue la cadena de frío del alimento, por ejemplo, dónde, si se mantuvo a una buena temperatura, no nos vamos a encontrar con sorpresas después cuando abramos esa carne, si está envasada. También no fomentar el comercio ilegal, porque muchas veces no sabemos el origen si compramos en la calle.
0: Sí, exactamente. Es uno de los temas ahí a considerar bastante, bastante importante. Natalia, existe un tema con respecto a la carne que viene al vacío. Y esto se puede congelar y cumplir la... ¿Mantiene, en cierto modo, al momento de congelar una carne, sus cualidades?
1: Sí, la verdad es que la carne que viene al vacío, hay que asegurarse que el paquete no tenga fuga. Eso es una de las cosas importantes, porque cuando, si bien es cierto el plástico es duro, cada vez que nosotros abrimos un paquete sabemos que es difícil abrirlo. Correcto. Pero a veces pueden haber pequeñas fugas y que pueden ingresar bacterias, pero esa carne sí se puede congelar absolutamente. Ya. La puede mantener ahí 2-3 meses sin problema.
0: Eso te iba a preguntar, ¿cuál es el tiempo idóneo de mantener esa carne en congelamiento?
1: Lo podemos mantener de 2-3 meses, pero la carne que viene al vacío, sin ninguna abertura, sin ningún nada que ingresen microorganismos al interior, ¿ya? De hecho se puede mantener bastante tiempo, 1 mes perfectamente, la carne va madurando internamente. Uh-huh. Y no afecta sus características de sabor, las características organolépticas. Distinto es si yo compro un trozo de carne, por ejemplo, y ese no lo puedo mantener muchos días, porque aunque esté en refrigeración, al cabo de 3-4 días va a empezar el proceso natural de descomposición y va a empezar a tener un olor desagradable, una textura, y ya, y nosotros naturalmente rechazamos ese olor, ¿no es cierto?, de descomposición.
0: Correcto, correcto. Oye, pensemos en la otra parte también, que también es importante. Hicimos el asado, oye, y justo nos sobró carne. ¿Qué debemos hacer ahí? ¿Eso se va a pérdida? ¿Lo podemos volver a congelar? ¿Se pueden guardar esos sobrantes?
1: Sí, lo ideal de todo alimento cárnico es que una vez que uno lo haga, por ejemplo, no mantenerlo en un lugar cálido. Si yo voy a sacar carne, la ideal no es dejarlo, por ejemplo, en la mesa donde tengo aquí en el sur, ¿no es cierto?, que está, hace un poquito más de frío. Ajá. Las temperaturas dentro de la casa son mayores.
0: Pero ya empieza a subir un poco más la temperatura en esta fecha, en septiembre. Claro, característica, exacto, de empezar a tener un poco más de altura en la temperatura.
1: Exacto, entonces lo que se puede hacer es consumir, o sea, todos los restos, meterlos al refrigerador lo antes posible, y al día siguiente, ¿no es cierto?, consumirlo en alguna cosa, evitar mantenerlo más días. Se puede mantener en un envase cerrado, por ejemplo, con tapita, plástico, vidrio, y máximo 2-3 días. Después ya, obviamente, que si se mantuvo mucho tiempo a temperatura ambiente, hay mayor riesgo que si lo recalentamos, algunas bacterias pueden multiplicarse.
0: Ya, hay que tener cuidado entonces con tanto la elaboración y

0: El descongelamiento también es importante en este tipo de situaciones, Natalia.
1: Sí, la verdad que la descongelación es un punto sumamente importante porque quienes somos dueñas de casa damos también fe de que la forma en que descongelamos los alimentos da resultados distintos. Si yo, por ejemplo, dejo un alimento congelado a temperatura ambiente 1, la textura es distinta y también la posibilidad de que microorganismos que hayan quedado en la superficie se multipliquen y deterioren el producto es mucho más alta. Ahora, lo ideal sería siempre descongelar dentro del refrigerador.
0: Ya.
1: O dejarlo en un envase con agua fría, por ejemplo, pero que no tienen que empezar a calentarse el agua. Si uno necesita descongelar rápido,
0: ajá,
1: lo ideal es hacerlo en el microondas con la función de congelar,
0: okay,
1: y meterlo inmediatamente a la olla.
0: No hacer este tema de sacar de la congeladora, echarle agua hirviendo para que, eso es nefasto.
1: La verdad es que ahí hacemos varias cosas. Lo que pasa es que nosotros vamos a descongelar superficialmente el producto.
0: Ya.
1: Ya. Pero lo ideal es para que no pierda las características, el sabor, el color, la textura de los alimentos, principalmente las carnes, es mejor descongelarlo al menos unas 12, 24 horas previa, porque la textura cambia completamente.
0: Ok. A tener en consideración entonces, quienes nos están escuchando, prepararse 1 o 2 días antes o 12 horas de anticipación, dependiendo del estado de congelación de la carne, para poder elaborar, que es sumamente importante, ¿cierto?
1: Sí, Claudio. Y otro detalle que también ahora que vamos a empezar a hacer pinito de empanada y cosas por el estilo con carne, es súper importante mantener refrigerados estos productos, porque uno, que se acidifican, el calor, ¿no es cierto?, esta mezcla de carne con cebolla empieza a producir acidez, entonces se puede acidificar el pino, queda el sabor malo. Entonces, a medida que vamos haciendo, no acumular volúmenes grandes, sino que de a poquitito, y lo vamos metiendo al refrigerador.
0: A tener en consideración eso. Esto es lo mismo para lo que son los chorizos, la longaniza, en general todos los productos que tienden a sufrir descomposición con el calor, ¿no?
1: La verdad es que como son productos, por ejemplo, la carne, que está, aunque esté cocida, ¿no es cierto?, dura poquito tiempo, pero lo ideal es mantener todo en el refrigerador, no dejar nada afuera, porque como usted bien lo dijo, ahora sube las temperaturas. Cualquier cosa que esté en la superficie, una bacteria patógena o alguna que produzca toxina, puede multiplicarse, y lo que es sumamente fácil evitarlo, refrigerando los productos.
0: Es evitable cualquier situación que complique a la familia, y en el caso de complicarse, lamentablemente, acudir al tiro a un centro asistencial es lo ideal, ¿no?
1: Exactamente. Muchas veces lo que muchos hacemos es decir, no, es un dolor de guatita, no me siento muy bien, pero por ejemplo los niños o los adultos mayores, cuando van perdiendo mucho líquido, tienen el riesgo de deshidratarse muy rápido, entonces hay que buscar ayuda tempranamente cuando, sobre todo estas personas embarazadas, pacientes que tengan el sistema inmune debilitado, adultos mayores, ellos son más sensibles a este tipo, a este cuadro de infecciones alimentarias.
0: Oye, Natalia, queremos agradecerte enormemente estos consejos que son tan primordiales durante esta época del año, y cualquier época del año, la verdad. Es que por algún motivo se intensifican un poco más durante estas fechas, sobre todo las reuniones con amigos en el trabajo, amigos del colegio, de las universidades y todo aquello. Pero para que esa celebración se lleve en perfecto estas condiciones o dándole un toque especial, lo ideal es que se tomen estas características, estos tips, estos consejos que son tan importantes, sobre todo para mantener la inocuidad alimentaria. Así que Natalia Sánchez, académica especialista en inocuidad alimentaria de la Universidad Andrés Bello, muchísimas gracias por ser parte una vez más de la comunidad de Panal Radio.
1: Gracias a ti, Claudio, y te agradezco que tú des a conocer estos temas. que muchas veces lo escuchamos por ahí, pero es importante estar constantemente recalcándonos para evitar que la gente se enferme. Así que gracias también por la invitación.
0: No, por supuesto, y lo vamos a estar cateteando ahí cualquier situación que se nos produzca. Que tengas bonita claro, jornada. Gracias.
1: Ustedes también, que estén
0: igual,
1: bien.
0: Natalia, chao. Que estén muy bien. Vamos a la música, seguimos junto a ti 24/7. 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
2: 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En Panal Radio te indicamos la hora. 7:13.
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0: En Panel Radio, te indicamos la hora. Son las 8 en punto.
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0: Todo Cambia llega a la radio para acompañarte con música y palabras. Mi nombre es Giselle Priuda y me quedo con vos para transitar este hermoso recorrido.